0: Heredia Cervantes? ¡Sí! Y no las veo presente, tóxicas, ¿eh? No las veo presente con su mensajito de WhatsApp participando. Yo creo que no quieren el antecomedor, ¿verdad? No quieren el antecomedor. 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Saludos a los caballeros del bistec. Ya no quieren, ya no son los taqueros jotos, mijo, ya. No,
1: si, te mamut.
0: Se ofenden ya si les dices jotos ya, mijo, Son los caballeros del bistec, mijo. Allá el Tabito Venegas, la Trepita Miranda, la Juliantla enamorada. Allá para Lidia y las muchachas, Dianita, María Chelo y el buen comandante Cucáis, que ahí nos están esperando. ¡Uy, ay, ay! Échale, mi Cucáis, saludotes. Allá está la Gómez Morín, 1209. Oye, de cantina, ¿qué quieres para la cantina del Rocco?
2: ¿Qué rollo, mi Rocco? Saludos para Bernardina, desde aquí oyéndote el nombre de Dios.
0: ¡Ésole! ¡Saludos, carnal! ¡Saludos, carnalito! ¡Saludos! ¡Híjole, pariente! Entonces, ¿con qué nos vamos a ir? Cantineronas. Y a tiro, Cantina. Pero mándamelo en audio. Ahora mándamelo en audio. Mándamelo en audio. La cantina del Rocco, échale.
3: Para participar en la rifa del antecomedor. Mi nombre es Paola Barreno Ramírez.
0: Órale, ya estás peinado para atrás. Gracias. Dice Tóxico, buenas tardes. Yo quiero participar en el antecomedor. ¿Y qué estás esperando para mandar tu audio, mija? ¿Qué estás esperando, mija,
3: Hola, Roquito.
0: Hola.
3: Ponme.
0: Hey.
3: Para la cantina del Rocco.
0: Eso.
3: La de No llega al olvido de Jenny Rivera.
0: Ay, mi hija, andas descalabrada, ¿verdad? No llega el olvido. Ay, ay, ay. La tengo, espérame. Sí, búscamela con la Jenny Rivera. No llega el olvido. Ay, ay, ay, con la Jenny Rivera, la diva de la reina de la banda, pariente, ¿verdad? Vamos a ver quién anda por ahí en el teléfono. Bueno, buenas tardes.
4: Mi Rocco, buenas tardes. Aquí el Diego reportándose.
0: ¿Qué pasa, mi Dieguito? ¿Cómo anda, mi Dieguito?
4: Porque andamos llamando, Rocco,
0: a ver las calles del centro. Mira, Rocco, si le andas poniendo, se me hace que le andas haciendo al Mickey, güey, mijo.
4: Ando paseando, pero llevando pasajeros.
0: Ah, bueno, así sí te lo creo, mijo. Oye, mijo, es viernes, mijo.
4: Sí, viernes de corretear a la nena por el cuarto.
0: Ay,
4: y hacer chamorros al hombro.
0: Cálmate, MacGyver. Un calambre y ahí te quedas, mijo.
4: No, hombre, ya no llego a esa edad de que me dan los calambres.
0: No te dan los calambres, mijo.

0: Hijo.
1: No, mi Rocco.
0: Calambre te dan, ya. Pero cuando te agarra la tóxica, ¿qué andas haciendo?
1: Ahí sí, calambre no todo el cuerpo, ¿no?
0: Y no nomás las piernas, ¿verdad, carnal?
1: Vamos, andamos, mi Rocco, como siempre, al pendiente.
0: Eso es todo, mi Dieguito. Una para la cantina, ¿cuál, mijo?
1: Ayer la vi por la calle.
0: Ay, perro, me quieres miar, ¿verdad, mijo? Ayer la vi por la calle. Traía sus ojitos hinchados.
1: Traía los ojos madreados.
0: Pero le encanta el pedo, mijo, a la tóxica. Le encanta la mala vida. ¿Qué tal, mi Dieguito? Aquí te voy a complacer, mi rey. Sale.
1: Vale, mi Rocco, bendiciones.
0: Órale, mijo, gracias. Ay, Dios, pues, ay, que sí es cierto, la neta, ¿eh? Ay, pero bueno, no. Ya, por favor, contrólate, por favor, Rocco, contrólate, por favor. Rolas cantineras. Entonces, me pidieron la de No llega el olvido. Y luego me pidieron la de Ayer la vi por la calle, traía los ojos hinchados, pero le... Pero bueno, les encanta, dijo. En los rieleros. O con la MS. No, pónmela con la MS, pa. Pa que retiemble y retiemble en su centro en la tierra. Dice, tóxicos, saludos. Y te mando un beso en el mero tiralilas, mijo.
2: Te mamut.
0: A ver, Evelyn Villarreal, güerita tóxica, ¿por qué no me lo mandas en audio, mija? ¿Por qué nomás me lo escribes? ¿Por qué no me dices, Roquito, chiquito, bebé, mi amor, te mando un beso en el mero tiralilas, mija? A ver, tóxica, ¿por qué no me lo mandas en audio? ¿Por qué no me lo mandas en audio? Te reto a que me lo mandes en audio. Vámonos pues, pariente, pídeme tu rolita, la cantina del Rocco. ¿Qué quieres escuchar? Rola cantinera, por favor, échale.
3: La Roquito. Cantina del Rocco, échale. Ponme para la cantina del Rocco. La de No llega el olvido de Jenny Rivera.
0: Ay, ay, ay, no llega el olvido, mija. Ay, parece que viene en burro.

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0: Oye, ya a las 6 de la tarde con 25 minutos es lo que me está marcando ya el reloj, pariente. ¿Quién anda por ahí? A ver, échale.
1: Hola, hola, Rocco. Ahí en la mesa del rincón con los Tigres del Norte, por favor. Ay, saludos.
0: Ay, allá en la mesa del rincón. Les pido, por favor. Ya me volaron la pluma, güey. ¿Qué onda con la pluma, brócoli? Ya me la volaron de aquí, de la de esta, güey. Ya ni seguros estamos aquí en la cabina, canal. Ya no. ¿Quién se robó mi pluma? Chinguagua.
2: Te mamut.
0: Me dejaron sin pluma, carnal. ¿Qué onda? Ahí en la mesa del rincón. Y luego, ¿qué más? Échale.
3: Hola, hola, Rocco. Yo quiero participar para el antecomedor de Mueblería Cervantes. Mi nombre es Norma Victoria Lanís González. Bye.
0: Ay, mija, ya.
3: Hola, hola, Rocco. Yo quiero participar.
0: Ya se acabaron los boletos, mija. Ya no alcanzaste.
2: Te mamut.
0: Ay, Dios de mi vida, qué bárbara, mija, ¿eh?
3: En la cantina del rojo quiero escuchar En cada gota de mi sangre con Conjunto Primavera. Ay, por favor, Rocco.
0: Ay, mija, ya te vas a empezar a empinar las... Ay, mija, no, mija.
4: Mi Rocco, para la cantina, un rinconcito en el cielo con Ramón Ayala. Gracias.
0: Un rinconcito en el cielo, muy bien.
5: Échale, mi Rocco. Buenas tardes, mi Rocco.
0: Échale.
5: ¿Qué te parece ahí la de Flor de Capomo?
0: Flor de Capomo. Bueno, está bien, suena chido, Flor de Capomo.
6: Buenas tardes, Rocco, para participar en la rifa del antecomedor de la bestia y el Rocco, Margarita Espinosa.
0: Ándale pues, Margarita, mija, qué bárbara, ¿eh? Échale.
7: Hola, Rocco. Buenas tardes. Bueno. Quiero participar para la rifa del antecomedor. Mi nombre es Katia Michelle Cermeño.
0: Katia Michelle Cermeño. Gracias, Katia.
8: Tóxico, yo quiero participar en la rifa del antecomedor. Elizabeth Martínez. Y aprovechando, ponme una canción. Hay errores del laberinto, por favor.
0: Hay errores del laberinto. Órale.
9: Hola, Rocco, buenas tardes. Hola. Yo quiero participar por el antecomedor. Ajá. Mi nombre es Verónica Guerrero.
0: Verónica Guerrero.
10: Una broncola de corazón. No sé, es así.
0: Fíjate de quién te enamoras. Date cuenta.
11: Se la clavó el brócoli.
0: Se la clavó
11: esa pluma.
0: Se me hace que sí, se la clavó el brócoli. ¿Cómo es, brócoli? ¿Te clavaste la pluma, güey?
2: Te mamut.
0: Oye, sí, ¿quién me robó la pluma? ¡Qué perro, neta, eh!
12: Hola, hola, Rocco. Quiero participar para la rifa del antecomedor, Carolina Cordero. Que tengas buena tarde.
0: Gracias, Caro. Ya estás participando, Caro. Gracias.
13: Hola, Rocco, yo quiero participar en la rifa del antecomedor. Mi nombre es Margarita Hernández.
0: Margarita Hernández, gracias.
14: Buenas tardes, para participar en la rifa del antecomedor, Víctor Ronquillo.
0: Puras mujeres, mijo, puras mujeres, nada más, puras mujeres, carnalito, puras mujeres, pura tóxica. Vámonos, pues. Ay, ay, ay, se cargó de los invasores de Nuevo León. 6:29 y total. Pues ya se fue, dice la rola, ¿verdad? La cantina del Rocco.

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9: Un loquito se aventó a la alberca, pero si había agua, si había agua y había alberca de verdad. Y se está ahogando y todo eso así. Y uno de los locos se quitó la ropa, se aventó y lo sacó. No, hombre, pues todos le aplaudieron, inclusive el director dijo, qué bárbaro, este no está loco. Reaccionó muy normal.
10: Claro. ¿No?
9: Y al día siguiente lo citó a la oficina y dijo, la verdad, queremos dejarlo libre porque ya demostró que usted está normal, le salvó la vida a este loquito, pero con una mala noticia, fíjese que hoy se desvivió, pues, ¿no? Se colgó. Dijo, no, fui yo, para que se secara.
11: Oye, 6:44 p.m. Oye, atención, mis queridas tóxicas. Atención, Pónganme mucha atención, porque hoy se va a ir el antecomedor de Mueblería Cervantes por el 10 de mayo, Pero, fíjate bien, todas las que ya me mandaron audio, perfecto. Ya están participando. Ya están participando, pero me tienes que mandar tu audio, mi Rocco. Yo quiero participar por el antecomedor del 10 de mayo. Mi nombre es Fulana Perengana de Tal. ¿Por qué? Déjame te explico por qué. Porque ahorita en este preciso momento, mira, todos esos mensajitos. Mira, ahí voy a empezar a reproducir para que vayas escuchando el tuyo,
12: Para participar en la rifa del antecomedor. Mi nombre es Paola Barreno Ramírez.
11: ¿Paola? ¿Paola qué? ¿Barreno?
12: Mi nombre es Paola Barreno Ramírez.
11: Barreno Ramírez. Barreno Ramírez. Muy bien, gracias. Y voy a poner el número de teléfono del WhatsApp y les voy a marcar. ¿Sale? A la que sea la ganadora le voy a marcar. Aquí lo estoy. Y fíjate bien, otra cosa bien importante, Otra cosa bien importante. Esto lo voy a hacer a través de un en vivo, a través de mi Facebook. Si no me tienes agregado en Facebook, yo te sugiero que me agregues. Y si no me tienes agregado, manda gane, levántame la manita para mandarte la liga, ¿ok?
10: Hola, Rocco, buenas tardes. Yo quiero participar por el antecomedor. Mi nombre es Verónica Guerrero.
11: Verónica Guerrero, muy bien. Verónica Guerrero, aquí voy a agregar tu número de WhatsApp, pero sí, para que estén pendientes de su teléfono, pero si no me tienes agregado, para que me agregues a Facebook, para que veas el en vivo y que veas, y sobre todo que quede el testigo. Eso es lo que nos interesa, para que no van a salir, ah, es que yo, que quién sabe qué, que...
13: Tóxico, yo quiero participar en la rifa del antecomedor, Elizabeth Martínez, y aprovechando, ponme una canción, Hay Errores del Laberinto, por favor.
11: A ver, no te entendí el nombre, mija.
13: Tóxico, yo quiero participar en la rifa del antecomedor, Elizabeth Martínez.
11: Elizabeth Martínez. Elizabeth Martínez, que parece que las van correteando, parece que dejaron la lumbre en los frijoles, ahí no, de repente no se les entiende nada, carnal. Parece que están cantando la del chacarrón. Chacarrón, chacarrón, chacarrón, chacarrón. Ok. Deme un chancita, por favor, por teléfono no. Ahorita por teléfono no. Estoy con la lista de. De las que, y son puras mujeres las que van a participar, ¿eh? Puras mujeres.
14: Hola, Rocco. Buenas tardes. Quiero participar para la rifa del antecomedor. Mi nombre es Katia Michelle Cermeño.
11: Katia Michelle Cermeño. Muy bien. Entonces, aquí estoy tomando el número del WhatsApp, Katia. 3. Muy bien. Perfecto. Ya estás participando, Katia. Ok. Échale, parientón.
15: Buenas tardes, Rocco, para participar en la rifa del antecomedor de la bestia y el Rocco, Margarita Espinosa.
11: Margarita Espinosa, muy bien, ya estás participando, ¿ok? Gracias, ¿eh? Gracias.
16: Échale, mi Rocco, buenas tardes, mi Rocco.
11: No, ese no. Ese no, pariente, ese no.
17: Hola, Rocco, ahí en la mesa del ring.
11: No, ese fue por Rolita nada más, y luego fue...
18: Hola, Rocco, quiero participar para la rifa del antecomedor, Carolina Cordero, que tengas buena tarde.
11: Carolina Cordero, muy bien. Y hay que estar pendiente, escuchando la bestia, hombre, no nada más es llegar y hacerse palado que calienten gordas. Es que eso es lo que no me gusta de las promociones. Que muchas veces no me llegan por... Pero bueno.
19: Hola, Rocco. Yo quiero participar en la rifa del antecomedor. Mi nombre es Margarita Hernández.
11: Muy bien. Margarita Hernández, ya estás participando. 1.25. Muy bien. Perfecto. Puras mujeres pueden participar nada más, ¿eh? Puras mujeres, ¿eh?
20: Hola, Rocco. Yo quiero participar por el antecomedor. Mi nombre es Marta Cecilia Quiñones.
11: Marta Cecilia Quiñones. Muy bien, aquí te estoy apuntando ya, mija, ¿eh? Si no me tienes agregado en Facebook, agrégame. O si no me tienes agregado o no sabes qué rollo, pídeme, levántame la manita para mandarte la liga, ¿eh?
21: Buenas tardes, Rocco. Quiero participar en la rifa del anticomedor. Emilia Arenivas.
11: ¿Cómo?
21: Buenas tardes, Emilia Arenivas.
11: ¿Emilia qué? ¿Arevanis o cómo?
21: Arenivas. Emilia Arenivas.
11: No le entendí.
21: Emilia Arenivas.
11: Ahí no le entendí. No le entendí, Arevanis o no, es que tienen, parecen que las van correteando contra... Híjole, esa mañita de mandar como trabalengua los audios. Arenivas. Ándale, mija. Ay, mija, qué bárbara, mija, qué bárbara, ¿eh? Ok, ya estás participando. ¿Sale? Emilia Arenivas. Arenivas, ok, perfecto, ¿eh? Muy bien.
22: Buenas tardes, para participar en la rifa del antecomedor. Mi nombre es Bertalicia Silva Quesada.
11: Berta.
22: Deseenme suerte.
11: Alicia, Berta Alicia, ¿qué es?
22: Adelante, comedor. Mi nombre es Berta Alicia Silva Quesada.
11: Silva. Silva Quesada. Muy bien. Estoy tomando como referencia el número del WhatsApp que me, donde me lo estás enviando. ¿Ok? ¿Estamos de acuerdo?
1: Hello, hello. Yo quiero participar en la rifa del antecomedor Porfis. Mi nombre es Elizabeth Torres. Gracias.
11: Elizabeth. Elizabeth Torres. Muy bien. 614. Muy bien. Aquí estoy apuntando tu número. Muy bien, muy bien. ¿Quién más, pariente? ¿Quién más? ¿Quién más? ¿Quién más me falta? ¿Quién más me falta?
2: Buenas tardes, mi nombre es Teresa Quesada Gutiérrez. Hablo para participar en la rifa del comedor. Quizás tenga suerte.
11: Ok, muy bien. Hasta aquí ya llené la primera hoja. Pásame la segunda hoja, por favor. Puras mujeres participan, ¿eh?
3: Rocco, yo quiero participar en el antecomedor del 10 de mayo. Soy Norma Victoria Lanís González.
11: Norma, Norma.
3: Comedor del 10 de mayo. Soy Norma Victoria Lanís González.
11: Norma Victoria Alanís. Ok, muy bien, perfecto. 614-427. Ok, perfecto, ya estás participando, mija, ¿eh? Gracias.
23: Rocco, buenas tardes, yo quiero participar para el antecomedor del Día de las Madres, Dora Rangel.
11: Dora Rangel, ya estás participando, Dorita, ok. Nomás déjame, pongo aquí tu número, 5. Igual, si tú me vienes escuchando, mándame tu mensajito, por favor, en audio, por favor, ¿eh?
24: Roquito, buenas tardes, aquí escuchándote, haciendo bizcochos, Roquito. Buen día.
11: Gracias, Margarita, gracias, gracias.
25: Hola, Rocco, buenas tardes.
11: Buenas tardes.
25: Yo quiero participar para la rifa del antecomedor. Mi nombre es Mirna Jiménez Rivas. Mirna, saludos, Mirna, excelente tarde.
11: Mirna Jiménez, ok, muy bien. 42, 25. Muy bien, ya estás participando, mija, ¿eh? Ya estás participando, ¿eh? Gracias.
26: Hola, Rocco, para participar por el antecomedor, mi nombre es María Iracheta. Saludos.
11: María Iracheta. Muy bien, aquí ya estás participando, no te me despegues de la bestia grupera, ¿ok? Igual, para los que quieran ver ahorita el en vivo, si no me tienes agregado, agrégame.
26: Rocco, para participar, para ganarme el antecomedor Estrella Torres.
11: Estrella Torres. Ok, Estrella. Déjame apunto tu número, Estrella. Ok, muy bien. Gracias, gracias, gracias. Puras mujeres pueden participar en nada más, ¿eh? Puras mujeres.
27: Este mensaje no vale, nomás solo con mis números. Soy Yasmín Corral.
11: Yasmín Corral. Yasmín Corral. Yasmín Corral. A ver, vamos a ver. Yasmín Corral. 614. Muy bien, ya estás participando. ¿Qué huele, pariente, eh? Tienen que mandarme su mensajito en audio, por favor, es importantísimo, tóxicas, ¿eh?
28: ¡Qué tranza, mi Rocco! Hoy una rola para mi niña, la de Perro Fiel, de Neton Vega. Órale. No sé cuál sea, ni la conozco, pero me dijo que la pidiera.
11: No, pues sí, igual, carnal.
28: Si se puede, gracias.
11: Oye, sígueme mandando tu mensajito a través de la vía del WhatsApp. Yo quiero participar en la rifa del antecomedor de Mueblería Cervantes. Me mandas tu nombre, apellido y yo te registro. ¿Cómo la ves? Por lo pronto son las 6 de la tarde con 50 minutos. Ese antecomedor se va a ir el día de hoy y tú puedes participar. No te me quedes fuera. Puras mujeres, puras tóxicas pueden participar. ¡Ay!
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1: ¡Ay, caracoles! En este momento el reloj me está marcando las 7 de la tarde con tan solo 12 minutos, es lo que me está marcando. Y esta es la primera rocoseñal, ya te la, you know, ya te la sabes. ¿Qué quiere decir esto? 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Pero, ¡alto! Todavía no me marques. Tienes que escuchar la clave ganadora. Los del charrito, los del salerito color azul, sin margen de error. Porque si hay margen de error, I'm sorry for baby, te voy a dar para atrás. Acuérdate, los del charrito, los del salerito color azul, pariente, ¿eh? Tengo llamadita al aire, vamos a ver quién anda por ahí. Bueno, bueno, buenas tardes.
2: Buenas tardes.
1: Buenas tardes.
2: Para participar.
1: Buenas tardes, ¿quién habla?
2: Bueno.
1: Bueno, bueno, buenas tardes.
2: Buenas tardes.
1: ¿Con quién tengo el gusto?
2: Adriana Ortega.
1: ¿Quién, perdón?
2: Adriana Ortega.
1: Adriana Ortega, ¿de dónde te comunicas, Adriana?
2: De aquí, de Villa Juárez.
1: De Villa Juárez.
2: De Carrizalillo.
1: De Carrizalillo, órale, mi querida Adriana, dame la frase ganadora sin margen de error.
2: Ay, no la escuché.
1: Híjole, no me digas eso, mi querida.
2: Vengo aquí en el camión.
1: Híjole, corazón, eso es. Ni modo, corazón, te agradezco tu llamada, corazón. ¿Sale? No, corazón, no, no aplica. No aplica, por eso les digo, siempre escuchen bien las indicaciones. Otra vez, ponme rocoseñal. 614-388-4380. Esa es la vía de comunicación. ¿Alguien tiene la clave ganadora y que no haya ganado? Márcame. Márcame y dame la clave ganadora. Bueno, bueno, buenas tardes.
3: Sí, buenas tardes.
1: Sí, ¿quién habla?
3: Carla.
1: Carla, ¿de dónde te comunicas, Carla?
3: De mi trabajo, del Hospital General.
1: Del Hospital General. Carlita, espero que tú sí tengas la clave ganadora sin margen de error. ¿Me la puedes decir, por favor?
3: Sí, claro que sí. Es la del, lo del charrito, lo del salerito color azul.
1: ¡Eso! Pásame tu nombre como aparece en la credencial de lector.
3: Es Carla Esmeralda Vázquez Aviña.
1: A ver, Carla Esmeralda
3: Vázquez.
1: Vázquez
3: Aviña.
1: Aviña.
3: Sí.
1: Ok, tendrías que venir a recoger tu bocinita el día de mañana de 10 de la mañana a 2 de la tarde. ¿Está bien, Carla?
3: Sí, está bien.
1: Perfecto, aquí te espero con tu credencial de lector de 10 de la mañana a 2 de la tarde. No más, ¿eh? Ok.
3: ¿En dónde queda?
1: Calle Julián Carrillo, 705, en la Colonia Centro. ¿Sale?
3: Ok.
1: Gracias, Carlita. Bye, bye.
3: Bye, hasta luego.
1: Hasta luego. Ya se fue la primera bocinita. 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Oye, por lo pronto, ¿qué te parece si nos vamos con más música? Más música. Y si tú quieres participar por el antecomedor que tiene la Bestia Grupera y Mueblería Cervantes, puras mujeres pueden participar. Mándame tu mensajito de audio con tu nombre y con tu apellido. Yo quiero participar por el antecomedor del 10 de mayo de la Bestia Grupera y Mueblería Cervantes. Tu nombre y apellido, por favor. Por favor, ¿ok? Para que no me dejen pasar esa oportunidad, por favor, ¿ok? Por lo pronto voy a continuar con más de Buquimanía, Cadena Nacional. No se me desesperen, aquí estoy escuchando fuera del aire sus mensajitos de audio y las estoy apuntando, ¿eh? Recuerden que el Facebook, vamos a hacer un en vivo en Facebook a través de la página oficial del Rocco. Si no tienes la página oficial, agrégame o levántame la mano, por favor, a través de la vía del WhatsApp para mandarte la liga, para que estés bien, pero bien pendientote de quién se va a llevar ese antecomedor de la Bestia Grupera y Mueblería Cervantes. Por lo pronto, me voy con más música, algo de Enrique Iglesias y Marco Antonio Solís. Se llama El Perdedor. 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
5: El presidente Donald Trump aseguró este jueves en redes sociales que los bienes procedentes de la Unión Europea enfrentarán una tasa arancelaria más alta en caso de que el bloque de 27 naciones no apruebe para el 4 de julio el marco comercial pactado el año pasado. El anuncio pareció ser una ampliación de plazo después de que el presidente señaló el viernes pasado que los automóviles procedentes de la Unión Europea enfrentarían un arancel más alto del 25% a partir de esta semana. El mandatario estadounidense dio a conocer su actualización luego de que describió como una gran llamada con la presidenta de la Comisión Europea, Ursula von der Leyen.
14: Deportes. La preparación de la selección mexicana rumbo a la Copa del Mundo ha comenzado oficialmente en el Centro de Alto Rendimiento y muy pronto tendrá a su primer futbolista proveniente del extranjero dentro de la concentración, con Guillermo Ochoa acudiendo a lo que será su sexto proceso mundialista. El histórico guardameta mexicano se convertirá en el primer jugador fuera de la Liga MX en reportar con el equipo dirigido por Javier Aguirre durante esta etapa de preparación mundialista.
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5: La cantante Miley Cyrus está a punto de recibir una estrella en el famoso Paseo de la Fama de Hollywood, uno de los reconocimientos más importantes del mundo del entretenimiento. La ceremonia se realizará este mes en Hollywood y marcará un momento importante en la carrera del artista, quien comenzó su fama internacional con la serie de Hannah Montana y con el paso de los años logró consolidarse como una de las figuras más populares del pop y rock. La noticia llega después de un año lleno de éxitos para Miley, especialmente tras el impacto mundial de su canción Flowers, con la que ganó premios y reconocimiento internacional. De acuerdo con medios estadounidenses, Miley se convertirá en una de las artistas más jóvenes en recibir este homenaje en Hollywood Boulevard.
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5: La felicidad no brota de la razón, sino de la imaginación. Immanuel Kant.
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6: ¿Verdad, pariente? 7:44 es lo que me está marcando. Oye, prácticamente ya voy a cerrar los mensajitos para participar por el antecomedor que tengo para este 10 de mayo. Así que, por favor, si tú me vienes escuchando, tóxica, sí, a ti te hablo, tóxica, mándame tu mensajito de audio. Es la última oportunidad que tienes para registrarte en la tómbola. Y a las 8 de la noche voy a estar realizando el, ¿cómo se dice? El en vivo a través de mi Facebook oficial. Si no me tienes agregado, levántame la mano para que puedas ver el en vivo y para que estés enterado de las reglas que vamos a hacer, ¿ok?
7: ¿Qué rollo, mi Rocco? Oiga, mándale saludos al Cholo y a Bin Laden, aquí en el nombre de Dios.
6: Al Cholo y al Bin Laden, gracias. Gracias al Cholito y al Bin Laden, gracias, ¿sí?
7: ¿Qué rollo, mi Rocco?
6: Sí, ahí está, eso, pariente. Y luego dice por acá, ¿qué onda?
8: Buenas tardes, Rocco. Quiero participar en la rifa del antecomedor.
6: Ya estás participando, ya te tengo también aquí, a este ya lo tengo, ya, mira.
8: Quiero participar en la rifa. Hola, Rocco, quiero participar por el antecomedor. Mi nombre es Blanca Gisela Rodríguez Portillo.
6: Blanca Gisela, es que créame que es imposible que reproduzca todos sus audios que me mandaron. Ya no hay necesidad, Gisela, Cristi Carmona, de que me manden otro audio repitiéndome lo mismo de que quieren participar cuando ya están participando. O sea, ya la tómbola, ya están dentro de la tómbola, ¿ya? ¿Ok? Ya no hay necesidad de que me lo envíen otra vez, ¿eh? Ya están participando. ¿Ok? Igual Márgara, igual Vero Rodríguez, pues todos los que me mandaron, Rocío, Ana María Morán también, todos los mensajitos, es que no los puedo reproducir todos, pues si no, imagínense, se me va una hora en reproducir todos los audios y luego para que no lo escuchen y me, ay, es que yo no estaba, no me escuché yo. Pues no, tóxicas, no puedo hacer eso, mijas, no puedo hacer eso, ok, así que gracias. Esta es la última oportunidad que tienes para registrarte conmigo, porque después de que me vaya a Rolita, ya no voy a poder registrar más mensajitos, ya no entran a participar, ¿ok? Exactamente, hijo de la madre, se va, pero que si de bolón ping-pong, híjole, vamos a hablar, 8 de mayo, pariente, son las 19:47, y también te recuerdo, mis queridos tóxicos y tóxicas, fíjate bien, porque pues ya el tour de la máquina del tiempo ya está casi a la vuelta de la esquina. 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Ay, Dios mío, aquí me mandaron una carta. A ver, vamos a ver qué onda con esta carta, a ver.
0: Comedor.
2: Ya estás participando, ya te tengo también. Mira, aquí. Ya.
0: Mi nombre es Blanca Gisela.
2: Gisela.
6: Ya estás
2: participando. Todos.
6: Ya estás participando, mija, ya estás participando.
9: Quiero participar el comedor para el Día de la Madre. Mi nombre es Rosa Gisela Amador.
6: Ok, Rosa Gisela es de lo que me está llegando ahorita, Amador. Es el último mensajito que me está llegando, ¿ok?
9: Quiero participar.
6: Amador.
9: El comedor para el Día de la Madre. Mi nombre es Rosa Gisela Amador.
6: Muy bien. Rosa Gisela Amador, ya estás participando, ¿ok? Ya estás participando. Por lo pronto me voy a ir a la pausa, a corte comercial. Minuto 50, ¿eh? Minuto 50, a las 8 de la noche voy a hacer la rifa, a través de mi Facebook. Si no tienes mi Facebook, levántame la mano para mandarte la liga, por favor. Para mandarte la liga, Aquí está llegando otro mensajito a destiempo, pero ahí está, entra, a ver.
10: Buenas tardes. Hola, Rocco. Mi nombre es María Luisa Hernández y quiero participar en la rifa de un antecomedor.
6: María Luisa Hernández, ok, María Luisa, ya estás participando, ok, ¿ya nadie más? Porque después de que me vaya a corte ya no va a haber más chance, por favor.
11: Hola, soy Adela Barrera Barraza para participar para el grande comedor.
6: Adela Barrera 202-61-25. Muy bien, ya estás ahí. A ver, tengo llamadita al aire. Bueno.
12: Hola, Rocky.
6: Hola.
12: Oiga, quiero saber si estoy apuntada ahí, porque ya me había apuntado. Soy Carolina Mariñel Arena.
6: Pues si me mandaste ese audio el día de hoy, estás participando.
12: ¿Pero por qué de hoy si lo mandé casi al principio de la promoción?
6: Por eso, pero mandaste tu mensajito.
12: Sí.
6: Ah, no, si lo mandaste, aquí estás adentro, mija, ¿sí me entiendes?
12: Sí, oiga, póngame una rola.
6: ¿Cuál rola?
12: Mira,
6: no te pongas tóxica, mija, qué bárbara.
12: El nuevo cariñito con los...
6: Ah, mija, ya te... Y hoy no te cumplí, nada, te de tóxica, mija, sí te la he puesto, ¿cómo de que no?
12: Sí, pero ¿qué le cuesta?
6: Pues sí, mi reina, pero estoy en Buquimanía, mi reina. No entra dentro de la programación esa rola de los caminantes, ¿sí me entiendes? Aquí te la pongo ahorita, mi amor, ¿sale?
12: Siempre me falla, mi amor.
6: No te fallo, mi amor, no estés de tóxica, mija, es viernes, mija. Sonríele a la vida, mi amor, ¿ok?
12: Ándele pues,
6: mija, la paz de Cristo, bye. Ay, estas tóxicas, qué bárbaras. Voy a la pausa. Corte comercial, pariente. Minuto 50, pariente. ¡Vámonos!
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0: Hoy es viernes, voy por mi caguama.
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tóxicas. Oye, exactamente las 8 de la noche con tan solo 10 minutos. Y antes de hacer la rifa, ándale, vámonos con una rocoseñal. ¿Qué quieren decir las rocoseñales? Bueno, esa rocoseñal quiere decir que es el sonido para que tú te puedas ganar una bocinita completamente gratis. ¿Cuáles son los requisitos? Primero que nada, no debes de haber ganado bocinita. Número dos, necesitas saber la clave para ganar esa bocinita cortesía de los mejores tacos y montados.

0: jalisciense. ¿Cuál es la clave ganadora? Los del charrito, los del salerito, color azul. Si tienes ya la clave, no has ganado, tienes el teléfono, quiero que me marques para que te ganes esa bocinita, ¿eh? Nada más te digo una cosa, tiene que ser sin margen de error la clave, te la acabo de dar. 614-388-4380. Es la última bocinita de la semana, pariente. Ya, pues es viernes, vea, ya. Changos, pariente. Y es viernes ya, la última bocinita. Así que tienen la clave los del charrito, los del salerito color azul. Márcame ahorita en este momento. Bueno, bueno, buenas noches.
1: Buenas noches.
0: Buenas noches, ¿quién anda por ahí?
1: Blanca.
0: Blanca, Blanca, ¿qué tan tóxica eres, mija, del 1 al 100?
1: ¿Mande?
0: ¿Qué tan tóxica eres del 1 al 100?
1: No, no soy tóxica.
0: No creo.
1: ¿De veras? Sí, no soy tóxica.
0: Oye, Blanca, ¿de dónde te estás comunicando, mi reina?
1: De aquí, de la mármol. De la... Estamos escuchando.
0: Ay, ¿de qué mármol? ¿Uno, dos o tres, mija?
1: Del uno.
0: Del uno. ¿Ya hiciste cena, mija?
1: ¿Mande?
0: ¿Ya hiciste cena, mija?
1: Ya, unos chilitos rellenos.
0: Ay, mija, ¿y por qué no me aventaste con medio chile, mija, de perdida? Mira. Y lo es seguro hiciste tortillas de harina, ¿verdad?
1: ¿O las
0: compraste en la tienda?
1: Las compré en la tienda.
0: Ay, no, mija, no vale, mija. Si no compraste en la tienda, ya no, mija, ¿eh? Blanquita, ¿tú nunca has ganado bocina, mija?
1: No.
0: Nunca, mija.
1: No, nunca.
0: Estás como los guachinangos, mija. Estás salada, salada.
1: Sí,
0: ahora. Ay, mi hija, pobrecita, está salada, mija. Bueno, dame la clave sin margen de error, corazón.
1: Ok. Los del charrito, los del salerito, color azul.
0: ¡Ay! La paz de Cristo, mija, qué bárbara. Ya te ganaste tu bocinita. ¿Cómo aparece tu credencial de lector?
1: Blanca Gisela Rodríguez Portillo.
0: Blanca Gisela
1: Rodríguez
0: Portillo. Fíjate bien, mañana te voy a esperar, tóxica. De 10 de la mañana a 2 de la tarde para entregarte tu bocinita aquí en calle Julián Carrillo 705, ¿ok?
1: Ah, ok, muchas gracias.
0: Con tu credencial de lector, aquí te guacho mañana con el favor de Dios. Y gracias por estar en contacto, mi reina, ¿eh?
1: Ándale, pues, muchas gracias.
0: Sale, bye, bye. Gracias. Saludos a la gente de la Colonia Mármol. Oye, pues bueno, aquí me acompaña mi compañera Mari de Love 90.1, porque yo no quiero que después van, es que tú, que no, a mí que me esculquen, yo no tengo nada que ver. Aquí está la tombolita, ¿sí? Mire, y aquí lo va a ver usted, nadie que lo vamos, no, aquí están tóxicas todas. Fíjense bien, ahí les va, parientes, ¿eh? Ahí les va. ¿Cuáles van a ser las reglas, eh? ¿Cuáles van a ser las reglas? ¿Qué dice por ahí? Michelle Guerrero dice, hola, Luis Renza, hola, hermoso, Carlita Méndez, gracias. Órale, bueno, saludos ahí a toda la raza que me está viendo ya en Ave María Purísima, pero pues, ¿qué traen? Pues si por todos lados me hablan, pues si yo qué culpa tengo. Oye, como si yo fuera el que... Como si fuera a regalar 1,000 antecomedores, pues bueno fuera, mija. Pero bueno, ahí está. Fíjate bien. Reglas para que queden el testigo del Facebook hablándoles bonito para que no me vayan a castigar en el Facebook, porque ya últimamente las redes sociales, ay, Dios de mi vida. Ok, con pincitas, mis amores. Fíjense bien. Todos los boletitos, todos sus nombres, aquí están. Voy a sacar 5. ¿Estamos de acuerdo, Mari? El quinto va a ser el probable ganador. Pero fíjate bien. Van a decir, ¿por qué probable ganador, tóxico mayor? Bueno, ahí les va. Porque si usted no me contesta el teléfono, el quinto papelito, No me interesa saber que andaba haciéndole la tetera al bebé, que iba manejando, que iba el ese ya no es mi problema. Quinto papelito que salga, le marco de la cabina y no me contesta, nos vamos a ir al siguiente. Que quede el testigo grabado para que después no me vayan a salir con que a Xuxita se la bolsearon y que no sabía. ¿Estamos de acuerdo? Igual a la gente que me está escuchando a través de la 99.3, la bestia grupera. Perfecto. Oiga, y si usted no me tiene agregado a través de las redes sociales, pues agrégueme. Agrégueme, porque fíjese, precisamente por estos detalles, usted se pierde de promociones y de regalos que yo traigo, pero prefiere andar allá dándole like allá a los youtubers internacionales que ni lo pelan ni lo hacen en el mundo. Ay, Dios de mi vida, pero bueno, pues esa es otra historia, ¿verdad? Entonces, ahora sí, ahí le va, pariente, ahí le va, parientón, ahí le va, ahí le va. Vamos a sacar el primero y yo no lo voy a sacar. Lo va a sacar mi Mari. Mi Mari. Mete tu mano, mi Mari. Mete tu mano, mi Mari. Ahí está. Primer eliminado. Primer eliminado y lo voy a decir al aire, ¿eh? Primera eliminada. Margarita Espinosa. Mija, gracias por participar. Out. Primer papelito eliminado. Segundo papelito eliminado, por favor. Ahí está, segundo papelito. Échamelo, tóxica. Fíjate bien, segunda eliminada. Elizabeth Torres. Elizabeth Torres. Tache también, Elizabeth Torres. Tercer papelito, tercera eliminada. Ahí está. Yasmín Corral. Es la tercera, ¿verdad? Tercera eliminada. ¡Aos! ¡Vámonos! Cuarto papelito. Cuarto papelito. Ok, esta casi ganó. Casi ganó. Yasmín Hernández. Casi, mija. Estás como la selección mexicana, mija. No llegaste a los penales, pero de los penales no pasaste, mija, ¿eh? Ahora sí, vámonos. Este es el buenas, dijo el árabes. Échale, mi Mari, échale, échale. Revuélvele, métele la mano hasta el fondo, como quieras, ahí está. Ok, fíjese bien. Chan, chan, chan, chan. Chan, chan, chan, chan. Voy a marcar, ¿eh? Estoy marcando. Aquí tengo el papelito, ¿eh? Hoy te voy a decir el nombre, ¿verdad? Aquí está, tóxicos.
2: Buzón de voz. 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
0: al terminar. Se fue al buzón de voz apagado.
3: Y quede que quede claro.
0: Se va también. Ok, vais. Ni modo. Échale, mi reina. Ah, el nombre, pásame para que sepa, nomás para que le dé coraje. Adela Barraza, traes el teléfono apagado, mija. Vais, adiós. Muy bien, échale otro, vámonos. A ver. Ahí va otro, tóxicas. Ahí va otro. Igual, si me manda el buzón, I'm sorry, ¿eh? Vamos a ver. Listos, porque ahí va, ¿eh? Listo, vamos a ver si nos contestan, ¿eh? ¿Está timbrando? Muy bien. Ahora falta que nos conteste nada más.
4: Bueno.
0: Hola, ¿qué tal? Buenas noches.
4: Buenas noches.
0: ¿Me puede comunicar con María Luisa Hernández?
4: Sí, ella habla.
0: ¿Quién crees que te habla, María Luisa?
4: ¿Quién, oiga?
0: Pues no sé, te pregunto, mija.
4: No sé, la bestia grupera.
0: ¿Quién te habla de la bestia grupera, mija?
4: Rocco.
0: ¡Ay! Oye, mija, ¿qué crees?
4: Dígame.
0: ¿Qué crees, mija? ¿Qué crees? ¿Estás nerviosa, verdad, mija?
4: Sí.
0: ¿Qué crees, mija?
4: Dígame.
0: ¡Eres la ganadora del antecomedor! ¿Cómo la ves, tóxica?
4: No, estamos bien felices.
0: Oye, platícame una cosa. Ahora sí, mami, ya reaccionó, ya la... Oye, mija.
4: Ay, se me quiere salir el corazón.
0: No, espérate, mija, no te vaya a dar ahí el misifú, mija, espérate tantito. Dígame. Oye, María Luisa, ¿de qué colonia eres tú, mi reina?
4: De la División del Norte.
0: ¿Dónde queda eso, mija?
4: Aquí en Villa Juárez.
0: Ah, por la Nueva España. Órale, mija. ¿Y cuántos son en tu casa, mija?
4: Somos seis.
0: Ay, mija, no van a caber en el comedor.
4: ¿Es de cuatro o qué?
0: No te creas, estoy de vacilador nada más. Oye, mi querida María Luisa Hernández, pues bueno, mira, aquí voy a guardar tu número, mi reina. Te van a poner en contacto por parte de la producción de La Bestia Grupera y de Grupo Audiorama Comunicaciones. Para muy ponerse bien, de acuerdo, gracias. Para entregarte el antecomedor. Y pues muchísimas gracias por estar en sintonía de la que está dejando güey a la 99.3, La Bestia Grupera. ¡Sale, mi reina!
4: Gracias.
0: Gracias a ti por participar. Bye, bye.
4: Bye.
0: Ahí está, tóxicos. Para que vean que se hizo. Ahí quedó grabado. Ahí está la ganadora. Y miren, ahí están todos los papelitos de todas las tóxicas. Digo, yo qué quisiera y qué más quisiera poderle regalar a cada una de ustedes, pero pues imagínense, no puede ni la presidenta nos puede regalar a todas las mamás, ¿verdad? Pues, mucho menos el rojo, ¿verdad? Un simple mortal, ¿verdad? Pero bueno, pues ahí quedó, parientones. Por lo pronto, me voy a ir a la pausa, corte comercial que corresponde al minuto 20. Así que por favor, no me le cambie. Gracias a la gente que me vio ahí en Facebook. Un besote, gracias. Ahí quedó el testigo. Chilomilo, ahí lo voy a guardar para efectos legales. Para que no vaya a haber ningún problema. Todo quedó estipulado. Por lo pronto me voy a la pausa. Corte comercial, minuto 20.
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volviste a dar. Ahí acabas de escuchar música de banda Los Recoditos. En coma inducido, pariente. Oye, y atención, Chihuahua, porque la búsqueda de la muchacha chula con Espinosa Paz tiene el mejor sabor. 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Dele, pariente. Seguimos avanzando. Ay, ay, ay, no, yo sí avanzo, dijo, con esas motivaciones. Pues sí, jalo, ¿verdad? ¿De qué es? ¿De jojolito? ¿Qué es? ¡Ay, ay, ay! Con Choripower. Mira. Y su chilito. Inga Turroña dijo. No, mire, señora, yo me voy a la siguiente música. Porque yo me voy a echar un burrito que me trajo mi compañera Mari, como no, con mucho gusto. 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Y es aquí, es la original banda. ¡Ay, ay, ay! ¡Ahí vengo, eh!

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1: Hola, papacito, ¿cómo está?
2: Sí que esto es otro pedo. Vamos a una pausa, corte comercial y regresamos. 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

0: 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Ay, chiquitita mamá.
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Y precisamente hablando de Jorge Medina y Yossi Cuen, pariente, tengo pendiente esta excelente rola. Se llama Te Amo, a cargo de Yossi Cuen y Jorge Medina, y lo escuchas.

0: colorido de la máquina norteña, para hacerles una muy cordial invitación para que estén con nosotros este sábado 9 de mayo. 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

0: tarde, exactamente 8:53 es lo que me está marcando el reloj en este preciso momento, parientón. Pero déjame decirte que la hora de el mandado, pues ya, ya está, ¿eh? A ver, ¿qué vas a comprar de mandado? ¿Qué vas a comprar de mandado ese fin de semana? Que la salchicha, que el jamón, pero te falta el chorizo, papá. 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Así que ya te la sabes, este fin de semana a la hora de echar el mandado hay que echar chorizo, pero no cualquier chorizo pedorrillo, tiene que ser chorizo casero del bueno. 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Bueno, buenas noches. ¿Quién anda por ahí, compadre?
1: Arturo.
0: ¿De dónde te comunicas, mi Artur?
1: De aquí, de Chihuahua, andamos aquí jalando, viejo.
0: Oye, ¿pero en qué colonia, carnal?
1: Andamos acá por Los Pinos.
0: Por Los Pinos, carnal. ¿Y qué andan haciendo estas horas, mijo, tan tarde?
1: Pues trabajando, ya es que nacimos pobres.
0: Nacimos guapos, pero pobres, ¿verdad, mijo? Ay, mijo, chingado, lo que te digo. Inga tu roña, dijo.
1: Saliendo roña, ¿no?
0: Oye, mijo, nunca has ganado chorizo, mijo.
1: Nunca
0: te han dado
1: tampoco.
0: Nunca te han dado chorizo, mijo.
1: Sí, no.
0: Ay, mijo. No, ay, ay, ay. ¡Qué bendición, perro! Oye, mijo, ¿tienes el WhatsApp de la Bestia Grupera?
1: Claro.
0: ¿Cuál es la terminación? Ya bailó Berta, dijo, ya.
1: 93. Perdón, 93, ¿no?
0: ¡Eso! Carnal, hazme un favor, carnal.
1: Claro que sí.
0: Mándame tu credencial de lector colgando, mijo, porque salgo como pedo de India, mijo. Es viernes y el puerco, digo, y el cuerpo lo sabe,
1: cuerpo
0: mijo.
1: Lo sabe.
0: Entonces, mándamelo para mandarte tu vale electrónico en tu ubicación y ya tú te pondrás en contacto con ellos. Ahí viene el teléfono para que vayas a recoger tu kilo de chorizo casero del bueno. ¿Te parece, sí, mi Arthur?
1: Perfecto, muchas gracias.
0: Oye, y eso de que andan trabajando, se me hace que tienen junta de ombligos, ¿verdad, mijo?
1: Algo así.
0: ¡Ay, perro! ¡Ay, ay, ay! El carro se me ponchó y el gato me aruñó, mi amor.
1: ¡Qué bendición!
0: ¡Inga
1: no.
0: tu roña! Ah, bueno, pues, mi rey, un abrazote. Mándamela, pues, mijo, ¿eh?
1: Igualmente.
0: Y la credencial no, también, mijo. ¡Ay!
1: Claro que sí.
0: Oye, 8:58, me voy a ir con una rolita. Todavía no me voy, pariente. Este cargo de Montén de Durango. Y si tú te vas, pues que te vaya bien, ¿verdad, mija? Pues habrá quien te quiera, pero no quien te ruegue. Tóxica.

0: Oye, pues ya ha llegado el momento de despedirme, pariente, pero no sin antes decirte que mañana tenemos una cita a las 10 de la mañana, ¿eh? Mañana sábado de party con el DJ Rocco y el Brócoli 1500, ¿no?
1: 1500.
0: Vamos a hacer de los sábados algo especial, algo, ya te lo sabes, fuera de línea, a través de la 99.3. Así que mañana yo te espero a las 10 de la mañana, a través de la 99.3, la Bestia Grupera. 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Y ya, parientes, ya me voy. Ay, ay, ay, ya nos vamos. Pero mañana regresamos, ¿eh? Oye, me quedaron pendientes. Híjole, échame los audios, Brócoli.
2: Buenas noches, mi Rocco. Buenas noches. ¿Cómo estás, carnalito? ¿Cómo estás? Espero que bien. Aquí reportándome Cruz Soto y la familia Soto García, los meros, meros naranjos. Aquí estamos escuchándote, mi Roquito.
0: Eso le
2: va. Estoy llegando al trabajo, pero en cuanto llego, prendo la bocinita. Eso. Y aquí estamos.
0: Ay, ay, ay.
2: Te mandamos muchos saludos y un fuerte abrazo. Aquí Blanquita ya está con las cazuelas para cenar. Ay, bendiciones. Ay, ay.
0: Gracias, mijo. Muchísimas gracias a cada uno de ustedes. Gracias que se comunican. Gracias a la gente que no se comunica, pero que le hago compañía a donde quiera que va. Y bueno, pues antes de despedirme, pues ya te la, you know, ¿qué pasó? ¿Qué?
3: Mi Rocco, nos escuchamos el lunes.
0: Y el otro el lunes. ¿Cuál lunes?
3: Fin de semana.
0: Mañana. Adiós. Tóxico. Mañana. Mañana, carnal, a las 10 de la mañana. Tus sábados van a ser diferentes a partir de mañana. Mañana. Y mañana, mañana. 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

Muchísimo gusto, y recuerda que si andas buscando trabajo o conoces de alguien, échamelo. 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Te estamos buscando. Saludos para los caballeros del bistec, allá la Tripita Miranda, el Tabito Venegas, la Julianta enamorada, mi Lidia y las muchachas, Dianita, María Chelo y mi comandante Cucáis. Por lo pronto, este arroz ya se coció y yo mañana te escucho, o más bien nos escuchamos a las 10 de la mañana. Chao, chao.

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0: que por qué. Te permito que me hables así,
1: que te ponga un alto.
0: Tal parece que hasta los demás han ido notando que falta mucha comunicación entre nosotros.

0: diablo todo. Adiós.
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10: Hoy.
11: Revista del Consumidor Radio.
12: El cepillo dental eléctrico puede ser un aliado para tu higiene bucal. Por eso, el Laboratorio Nacional de Protección al Consumidor analizó 10 modelos distintos. Quédate y conoce el estudio de calidad.
13: ¿Estás pensando en vivir en pareja? Antes de tomar la decisión, es importante generar acuerdos. Hoy en Cuida tu Dinero, te contamos cómo construir acuerdos financieros en pareja.
14: Revista del Consumidor.
12: El cepillo dental eléctrico es un dispositivo diseñado para realizar movimientos automáticos, rotatorios, oscilantes o sónicos que facilitan la eliminación de los residuos alimenticios y placa bacteriana. Cumple la misma función que un cepillo manual, pero su asistencia mecánica facilita el proceso de cepillado. Su uso constante ayuda a prevenir enfermedades como caries, sensibilidad dental, halitosis, entre otras. Sin embargo, su eficacia también depende de una técnica correcta y del tiempo de cepillado.
13: Están compuestas por un mango que contiene el motor, la batería y los controles de funcionamiento, así como un cabezal con cerdas perpendiculares que facilita la limpieza de zonas de difícil acceso. Algunos modelos cuentan con sensores, temporizadores e indicadores luminosos. Existen distintos tipos de cabezal. Los rotatorios, de forma redonda, giran sobre su propio eje y suelen recomendarse a quienes usan un cepillo eléctrico por primera vez. Los sónicos funcionan mediante vibraciones de alta frecuencia y son adecuados para personas con encías sensibles, implantes y ortodoncia. También existen cabezales infantiles, de menor tamaño y con cerdas más suaves.
12: En cuanto a su alimentación, algunos modelos cuentan con batería recargable integrada, mientras que otros funcionan con pilas intercambiables tipo AA. Ante la amplia oferta disponible en el mercado, el Laboratorio Nacional de Protección al Consumidor analizó 10 cepillos dentales eléctricos, 4 para niñas y niños y 6 para personas adultas. El estudio verificó que la información comercial fuera correcta y que los productos incluyeran instructivo y garantía en español. También se revisaron los acabados, el desgaste de las cerdas

0: extensión del cabezal fueron dos de la marca Oral-B para adultos y dos modelos infantiles, Oral-B Disney Pixar Cars y Philips Colgate.
1: Los cepillos con menor número de ciclos de cepillado fueron dos modelos de Oral-B, uno infantil de Marvel Spider-Man y otro para adultos. Sin embargo, ambos cuentan con sistemas de carga rápida. Estos cinco modelos sobresalieron por los ciclos de cepillados que ofrecen con una carga de batería. Los modelos que calificaron excelente en la prueba para medir si sus cerdas se desprenden fueron dos de la marca Oral-B y tres de Philips Colgate.
0: Para aprovechar mejor tu cepillo dental eléctrico, toma en cuenta estas recomendaciones. Consulta con tu dentista el tipo de cerdas más adecuado para tu salud bucal. Cambia el cabezal cada 3 meses o antes si notas desgaste, deformación o tuviste alguna enfermedad respiratoria. Enjuaga y seca tu cepillo después de usarlo para evitar que se formen microorganismos que puedan afectar tu salud bucal. Lávate los dientes después de cada comida y sigue una técnica de cepillado adecuada para evitar los residuos.
1: Antes de comprar un cepillo dental eléctrico, considera lo siguiente. Adquiérelos en establecimientos formales. Esto garantiza que el producto haya tenido un manejo higiénico para su venta al público. Considera el costo de los cepillos eléctricos, así como de sus cabezales de repuesto. Compra un paquete de cabezales de repuesto y cámbialo cada 3 meses o antes. Revisa sus características y asegúrate que el cepillo que vayas a adquirir se adecúe a tus necesidades específicas.
0: No olvides que los cepillos dentales eléctricos no deben tirarse a la basura común, sino desecharse por partes. El cabezal debe tirarse en la basura inorgánica no reciclable y el cuerpo del cepillo llevarse a un centro de acopio de residuos eléctricos.
1: Recuerda que también puedes consultar este estudio de calidad en nuestro canal de YouTube, Profeco TV.
2: Revista del consumidor.
0: Si tienes pensado vivir en pareja, toma en cuenta que hacerlo también implica coordinar metas y tomar decisiones económicas en conjunto. Antes de contratar cualquier servicio o asumir un compromiso financiero, es fundamental hablar con honestidad sobre la situación personal de cada uno. Realizar un análisis financiero previo ayuda a evitar confusiones, malos entendidos y conflictos a futuro.
1: Algunas preguntas que pueden ayudarte a evaluar tu situación individual son: ¿cuál es mi ingreso mensual? ¿Qué deudas tengo que liquidar? ¿Cuáles son mis gastos fijos como rentas, servicios o suscripciones? ¿Qué metas personales no estoy dispuesto o dispuesta a negociar? Una vez que reflexiones y tengas claras tus respuestas, es momento de conversar con tu pareja y alinear expectativas. Estas preguntas pueden ayudarles a generar acuerdos de forma responsable y consciente. ¿Qué gastos compartiremos a partir de ahora? ¿Qué metas queremos lograr juntos? ¿Como comprar una casa, un coche, viajar o crear un fondo de ahorro? ¿Cómo vamos a dividir los gastos? ¿Qué compras requieren aviso o acuerdo previo?
0: Establecer acuerdos claros previene conflictos y evita la llamada infidelidad financiera, que ocurre cuando alguien oculta deudas, gasta sin avisar o utiliza recursos comunes sin consultarlo. En muchos casos, esto sucede por miedo, vergüenza o falta de comunicación, pero con el tiempo el silencio debilita la confianza y puede generar malentendidos.
1: Existen diversas herramientas financieras que pueden facilitar la vida en común. Pero antes de elegir cualquiera, es importante hacer una pausa y preguntarse con sinceridad si ambos desean participar y bajo qué condiciones. Por ejemplo, en el caso de las cuentas de ahorro mancomunadas, antes de contratarlas conviene preguntarse: ¿tenemos metas claras y compartidas? ¿Ambos podemos aportar de forma constante? Si la respuesta es sí, estas cuentas pueden ser útiles para proyectos conjuntos como vacaciones, fondos de emergencia o gastos del hogar.
0: Existen dos modalidades: la cuenta mancomunada, en la que ambos deben autorizar cada movimiento, y la solidaria, en la que cualquiera puede disponer de dinero con mayor libertad. elijan la que mejor se ajuste a sus necesidades y lleven un registro claro de cuánto aporta cada quien y en qué se utiliza el dinero.
1: Otra opción es el crédito hipotecario mancomunado, que puede permitirles acceder a un monto mayor para construir patrimonio. Sin embargo, es indispensable evaluar si cuentan con ingresos estables y suficientes a largo plazo.

0: así como revisar cuidadosamente tasas de interés, seguros obligatorios, plazos, penalizaciones y cláusulas de rescisión.
1: En el caso de las tarjetas de crédito con responsabilidad compartida, pueden facilitar la administración de los gastos del hogar, pero es importante recordar que el titular de la cuenta es el único responsable legal del pago total ante la institución financiera. Si están considerando contratar un seguro de vida o de gastos médicos mayores, definan quién será el beneficiario y cómo se pagará.
0: Para dar seguimiento a sus compromisos, es recomendable fijar metas en común a corto plazo. Elaboren un plan sencillo donde se establezca cuánto aporta cada persona y con qué objetivo. Tener objetivos compartidos y un plan de acción claro no solo mejora las finanzas, también fortalece el vínculo en pareja.
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0: 11:15.

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0: 1128.
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0: dejes ir, para que no tengas que dedicarle una canción como esta. 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

0: ni con él se me fue. ¡Ahí está! ¡Ahí está! ¡Se lo llevo, se lo llevo, se lo llevo! ¡Ahí está!
1: ¡Arriba con el payo!
0: ¡Tranza con la panza! ¿Y qué pedo con Alfredo? ¿Cómo está mi gente? Ya estamos en cabina a través del 99.3, La Bestia dejando huella. Yo soy Daniel Sáenz, el Danny Boy. Y así vamos a arrancar en esta mañana. No, pare, sigue, sigue, ¿no? Pues sí, que sí pare, va. O que no pare. No pare, no compare. Sí pare, no compare. Sí pare, no compare. Ok, encontré otra chica que estaba mejor. Bailamos tres merengues de corrido y gozamos. Fíjate, andaban bailando corrido. Porque los corrieron. No, es cierto, vamos a arrancar, señoras y señores. ¡Qué bonito! Teléfonos disponibles en cabina 614-11-0099.
2: Buenos días, mi Dani. Bonito sábado, mi Dani. Saludos y bendiciones de Blanquita Garcón y Lupillo López, mi Dani. Una canción, miren, de las viejitas de los rehenes. La canción se llama Enamórate. Gracias, mi Dani.
0: Daniela Floca, llegaste. Enamórate otra vez. Oigan, hoy me traje mi playera de las Chivas, gringo. Hoy vine de gala, gringo. Traje mi playera de las Chivas. Hoy vine gringo, Chivas, gringo. Gringo, Chiva. Porque decir que a las Chivas tener puros extranjeros. Oh, yeah. No, aquí me traje mi playera de las Chivas. Así que andamos, gringo. Hoy ganamos, mi gringo. Vamos a dar la remontada, papá. Oye, ¿cuál era la canción de Lupillo? ¿Enamórame de quién?
2: La canción se llama Enamórate. Gracias, mi Dani. Daniela Floja, llegaste.
0: Enamórate otra vez. Enamórate otra vez. La de Daniela te puedo poner, también si tú quieres. ¿O la de era de los rehenes? ¿Quién dijo? Ya ni me acuerdo. A ver.
2: Con Lupillo López, mi Dani. Una canción, miren, de las viejitas de los rehenes.
0: Ah, sí, era la de los rehenes. Sí, era de los rehenes. Y aquí.

0: Enamórate.
1: Dios, qué enamorado ando, ¿eh?
0: Enamórate, enamórate.
1: O sea, ¿qué andas enamorando al té?
0: Bebé. A ver si me conseguí una fresca. A ver si me conseguí una fresca.
1: A ver acá rápidamente, sigo avanzando en esta mañana sabrosa. Y dice el publique. A ver, por acá.
2: Buenos días. Un saludo para la exótica, la diva de las estrellas, la Danielita. Ay, para el cholo.
1: Méndiga, Daniela.
2: A ver si me puedes complacer con una canción de las viejitas pero bonitas. La de Liberación.
1: Échale.
2: Grupo Liberación, la de Líbrame, por favor.
1: Líbrame, por favor. La Bestia, buenos días, ¿quién habla?
3: ¿Qué trancha,
1: valedor? ¿Qué trancha, mi Richard? ¿Cómo andas, mijo, eh?
4: No, pues es madre, es moñanado, me levantaron temprano, no dejan descansar, mi amigo.
1: Pues, ¿qué tiene, mijo? ¿Qué tiene? Pues así es la vida.
4: Con el cuento que mi señora le toca trabajar ahorita, me dice... En lo que me baño me puse a tener unos burritos. Ah, que toma.
1: Ajá. ¿Quién trabaja, tú o yo? No, pues yo. Ah, pues mi hija, ¿verdad? Déjeme dormir otro ratito. Oh, ¿está viendo la situación? No, es que así son las mujeres, mijo. Así son. Pues, ¿qué tiene? ¿Para qué te casabas, Juan? Entonces, ¿ah?
4: Nosotros queremos ser felices, de plano.
1: ¿Ah? Sí, se te oye acá el hijo. Cacho, mijo.
4: Ah, dale. Digo, ¿pero por qué yo?
1: Pues, ¿por quién más, mijo? Ni modo que el Sancho. Estás ahí en la casa, no estuvieras, pues le diría al Sancho.
4: ¿Cómo no le dices al Sancho que se levanta temprano y se frega los burritos? A ver.
1: Ándale, es ahí lo puedes haber dicho eso, pero no le dijiste.
4: No, eso es que él trabaja.

0: de noche.
1: Él trabaja de noche y llega cuando tú te vas.
0: ¿Cómo la ves?
1: No, mijo, no, pues, ¿qué hace uno? ¿Qué hace uno? Deja, nomás que ande de malas y que te levante. A ver, ¿a qué hora? Levántate, tengo hambre. Hijo de la tos. No. Sáquese, hermano. Y ya vete, porque el sábado voy a venir el Sancho. ¿Ah? Los sábados no trabajo, ¿qué tiene?
0: Pero, pues, ¿qué le vamos a hacer?
1: Oye, ¿quiere
0: casar o no?
1: ¿Y de qué van a ser los burritos? Hablando de lo mero bueno.
0: Híjole,
1: ¿de qué burritos acá quiere?
0: No sé si los has probado, son acá los burritos que de acá de Bahía.
1: ¿Los burritos de qué?
0: De Bahía.
1: Ah, ¿de Bahías? Ah, esos burritos que les echan camarón, ¿eh? De la Bahía.
0: Ah, no. ¿Del mar?
1: Del mar. Son del mar, burritos del mar. Lleve su burrito, no, de pescado. Oye,
0: acá donde está al Super Bahías, no sé si conozco, para acá, por Egipto.
1: Pues lo que no quiere decir marcas, mijo. Oye, pero no, oye, sí es cierto, aquí no hay burritos de camarón, mijo.
0: No, sí hay.
1: ¿Sí? ¿Dónde?
0: Sí, sí hay. Ahí por la cosa, la carbón.
1: Ah, sí, por la carbonel.
0: Sí, ay, hacia arriba brincando el dip. Como una cuadra y media hay un camioncito que vende burritos de camarón y de pescado y
1: ¿neta?
0: También
1: no sabía eso, fíjate.
0: Burrito de camarón y cangrejo.
1: ¿Cuánto vale el burrito? 200.
0: Pues ir tirando, pegando más o menos, creo, ese precio, pero como no lo siento y algo vale.
1: Sí, ¿cuántos camarones trae? Trae tres, y si quieres. Y sin cabeza. Y por la uno con cabeza y el otro dos sin nada.
0: Oye, bien. Tres camarones y uno con colitos,
1: antes a ver. Ay, ¿este qué es? Este es de pescado, ¿verdad? Este es de pescado, pero con espinas.
0: A mí me pone uno de jaiba,
1: pues
0: estoy feliz.
1: ¿Tienes de charalitos? Burrito de charal, mijo. Sí, tenemos puro enchilado. No, es que ya andamos con todo. Puro charal enchilado traigo ahorita nomás, mijo.
0: Con todo,
1: con aguacatito. Y ¿lo quieres con aguacate? No, hombre, con aguacate te sale más caro, mijo. Si así.
0: Es el tratamoso. Sin chile.
1: Sí, ándale, pues, sí, sin aguacate.
0: Dale, es un aguacate y medio, joven.
1: Oye, ¿qué rolita te vamos a poner, Richard? Ya ves, puro rollo contigo nomás aquí. Se me están saliendo las lágrimas de la risa.
0: Ay, una de los temerarios.
1: ¿Temerarios? ¿Cuál?
0: La que gustes, mira.
1: La que sella de los temerarios. No, hombre, ya estás peinado para atrás, canolito, pues.
0: Todas están bien buenas.
1: Oye, ahí te la pongo porque vamos a ir primero con una deliberación, ¿sabes?
0: Ya está, mi Dani, excelente sabadito.
1: Gracias, mijo, un abrazo. Perro pariente, viene liberación rápidamente en esta mañana. ¡Esa no! ¡Esa no! No me la sé, la neta. Música, regresamos. 7 de la mañana con 22 minutos.

0: música de Liberación. Libérame, libérame, por favor. De buena rola de Libérame, va. De estas cadenas que me tienes.
1: Arroyo, mi Dani.
0: Arroyo, mijo. ¿Qué pasó, mi Pablito? ¿Eres tú?
1: ¿Cómo anda,
0: Dani? Tal vez eres tú, o tú, o tú. Tal vez eres tú, o tú. ¿Y ahí, mi Pablito? ¿Dónde andas, Pablito?
1: Pasando en la UP, mi Dani.
0: En la UP, el Pablito.
1: La Yupi.
0: Eso, y la Yupi. Yupi.
1: A ver si me puede poner una rodilla, mi Dani.
0: Arre, de volada. ¿Cuál quieres? Vámonos. Tiene una de Los Temerarios y no la tuya. ¿Cuál quieres?
1: Una de La Mafia. La de Me Estoy Enamorando.
0: Pues, hermano. Me Estoy Enamorando. Arre con la que barre.
1: Ahí a ver si le puede poner los mañanitos al Rojas. Ahora cumpleaños.
0: ¿Cumpleaños el Rojas? Hombre, bendigo Rojas, ¿cuántos cumple?
1: 32.
0: ¿32? Ya corre lo de la casa.
1: Pues sí lo corro, nomás que no se van, mira,
0: no se van. Bendigo, ya te vas yendo, Rojas, ya tienes 32 años, mijo, ¿eh? Pero por mientras, ya, muchas felicidades. Que Dios te bendiga. Ahí nomás. Felicidades a mi Rojas, gracias.
1: Gracias a usted, mi Dani. Y Dios te...

¡Órale! ¿Ya te vas levantando? Agarras todas tus cosas y te me vas de la casa, mijo. ¿Ya 32 años? Como que andar viviendo con la jefa. No es de Dios, mijo. Consíguete una morrita, ¿ah? Enamórate. Réntate tu casa de Infonavit, cómpratela. Sí, mijo, a ser feliz. Si no, es que ya lo corrió la señora de la casa. Por eso se arregló. Ah, de gracias. Muchas felicidades, mi Rojas. Que cumplas muchos años más, ¿eh? Qué padre, bendito Dios, ¿da? Oye, nos vamos a ir con algo de Los Temerarios. Vamos a buscar a ver a Los Temerarios. Los Temerarios. A ver qué vamos a poner de Los Temerarios. ¿Cómo te recuerdo, amor? No, está muy triste eso. ¡Tráiganme una envenenada! Ah, esa está buena, ¿verdad? Botella envenenada. A ver, la de Por Tu Maldito Amor, pero con Los Temerarios. Por tu maldito amor. Ay, no. Hija de la... Mendiga, me volviste a dar dolor. Te muelas. Hoy no más, ¡Súbele, papá! Los Temerarios, Por Tu Maldito Amor. Al Richard.

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0: está. Ahí está.
1: 7 de la mañana, ya 33 minutos. Oye, vamos a ir con la mafia. El Pablito anda bien enamorado, ¿ah?
0: ¿Eh? Pues, ¿qué tiene? Dice, pues, estoy bien enamorado. Así es la vida, mijo. ¿Eh? Yo no tengo la culpa, no, no tengo la culpa.
1: Pero antes tengo más mensajes por acá, a ver qué dice.
2: Buen día, mi Dani. Ahí a ver si se puede aventar una canción de la mafia.
1: Ah, eso es de Pablito
2: se
1: también.
2: Se llama Enamórate, mi Dani.
1: Fíjese, me estoy enamorando.
2: Se llama Me Estoy Enamorando, mi Dani.
1: Ay, ya ves, te estoy diciendo, mi culo, me la andas cambiando.
3: Mi Dani, regaña a Pinky porque ya se cambió de estación. Se fue con Margarita Ibarra, mi Dani.
1: Déjalo,
3: mi
1: déjalo, Dani, déjalo.
3: Ese Pinky traicionero, mi Dani.
1: Está bien, déjalo, aquí se vale de todo, mijo, ¿eh? No pasa nada, licenciado.
4: ¿Qué tranza dice mi Dani boy?
1: ¡Qué tranza, mijo! ¿Cómo
4: anda mi Dani?
1: Andamos, mijo, la neta.
4: Sí viniste los sábados a
1: siempre
4: trabajar.
1: Vengo los sábados, mijo.
4: Mi Dani, ahí ponte una de las viejitas, una de Conjunto Primavera, la de Yo No He Podido Olvidar Tus Besos. Un saludo a mi Dani, buen sábado, aquí andamos.
1: Y lo dicen que loco es uno. Otra te la ponemos, mijo, de volón pimpone. Chidote, cana, pero pues acá nada más ni modo.
5: Buenos días, Dani, voy, ¿cómo amaneció?
1: ¿Qué trancha, abuelita? ¿Qué trancha?
5: Excelente día y excelente turno y fin de semana.
1: Gracias, abuela.
5: Si podría complacer con una de los Yonix, de frente a frente, por favor, para escucharla, que vamos a trabajar un ratito y ahorita la tarde para hacer el menudito, ¿eh? Excelente día, hijo. Bendiciones y besitos. Me saluda al gringo. Al gringo.
1: Gringo. Dice por acá, dice, échale mi Dani boy. Buen día, carnalito. Una rolita, porfa, de Bronco. Set, set de Bronco. Set Bronco. A ver, aquí estoy borrando canciones, las que llevan pasando, y así lo voy poniendo como voy leyéndolo. O la última copa, set de Bronco. Ok. Dice por acá, lápiz labial, dice el Bronco. Digo, hablando de gringo. Lápiz labial. Arre, arre. Aquí la ponemos, aquí la ponemos. ¿Qué dice el estrelladito? Bonita, bonita. Póngame la canción, porfa, mi Dani. Se llama Así la Melodía. Bonita, bonita. Pero ¿quién la canta? Toma, tu chida, ya quisieras.
6: Buen día, mi Dani, ¿cómo estás? Ponme la canción, porfa, no, la bonita.
1: Oh, sí, pero ¿quién la canta, mijo? Tantas canciones bonitas que hay. Mira, esta está muy bonita, mira. Demasiado bonita está esta canción, mijo. Con esta canción te lloro, la neta. Se pasaron de lanza los de la mafia. Con razón dicen que los de la mafia te van a hacer llorar, y ven.

0: ay de ti, ya no quiero. ¿Cómo sufre uno cuando se enamora, verdad? Dicen, puro lloradero para allá y para acá. No. Andas llorando, mejor solo lloro. A ver, dice por acá, dice. Dedicada para la Yuyis, que la amo, dice.
1: Me estoy enamorando hoy de ti, desesperadamente. Le mando un besote a mi amor, la abuela. Y otro a la Yuyis.
0: ¿Ya ves? Bebé. Bien enamorados todos, ¿sí? Ahora sí andan, pero machín, bien enamoradísimos todos, ¿eh? Andan que... sí, señor. No, pues sí, qué bueno. Bueno, pues se le ganas a la vida. Ándale, pues, ¿eh? Adiós, bye, besos. Sí, señor. 614-1100-993. Comunícate conmigo en esta mañana. ¿Qué andas haciendo? ¿Ya desayunaron, oigan? Aquellos que andan desde bien tempranito. No, yo ya, mijo, en la mañana me desayuné unos huevitos estrellados. Noches tristes, elegantes, pintos, ¿eh? Me desayuné unos huevitos estrellados. Así, mijo, con barbacollita. Cada quien desayuna lo que quiera, ¿va? O con frijolitos refritos. O frijolitos de puerco, la neta. Uy. Como dijeron, me desayuné unos moyotes bien sabrosos, ¿eh? En la noche, pique y pique. Los apachurré, como no tenía que desayunar, hice un montoncito y me los comí todos. Y molletes también.
2: Vamos a ir al corte comercial y ahorita regresamos. A ver, sigue la de... Yo no he podido olvidar tus besos. Hija de la tostada, con primavera, va, ahorita le vamos a poner. Vámonos, y ahorita regresamos, 7 de la mañana con 41 minutos. Corte y regresamos.

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8: Ya volvimos y escuchas, ¿qué rollo con el pollo? ¿Qué rollo con el pollo?

0: chiquitita. Y decías que no, mija, y hasta la trompita alzaba. Salsa para la casa. Ay, qué buena rola una vez más de Conjunto Primavera. Una vez más, una vez más. Guau, ojo el mar, guau, el mar. Saludos, papá, buenos días, saludos desde la perla del Pacífico. Acá andamos. Sí, señor. Acá andamos, papá, de vacaciones, Mazatlán. Saludos a todas las babies. Baby Police. Wow, baby, baby, baby, vale. Das con todo, mijo, ¿eh? Baby, baby. ¿Quién es el Rafis? A ver, es que no me sale, ¿verdad? Ah, se me hace que sí es el Rafis. ¿A poco eres tú, Rafis? ¿Serás tú? Tal vez eres tú. A ver, vamos a checar si es el Rafis. A ver, en este momento checamos si es o no es. Ah, sí. Andas en Mazatlán, mijo. Ah, andas con todo, mijo. Sí, deja las papas del circo, ¿eh? Qué bueno, mijo, ¿eh? La neta. Que andes allá en Mazatlán, mijo.
1: Esa no. Por favor, abuela, no me dejes. Te amo.
0: Dicen que loco es uno, ¿eh? ¿Qué le ganas, gringo? Oye, de frente a frente con los Yonix, ¿verdad, Dios? Frente a frente, de ti me enamoré, poco a poco. Frente a frente, me enseñaste a querer. No es, pero se le parece. Con los Yonix. Ah, sí lo tengo, mira, yo pensé que eso no lo iba a tener. Y sí la tengo, la neta, ¿eh? Sí está. Frente a frente, es la de frente a frente, no de frente a frente, mijo, ¿eh? Para la otra, te encargo. A ver, ¿qué es por acá? Sí, señor.
2: Sí, señor, yo estoy de Aranjuez. ¿Qué es el problema?
3: Gracias.
4: Mirad, ahí para que le mande saludos a mi sobrino, que se llama Alejandro López, vive en Estados Unidos, en Nebraska. Cumple 45, mirad.
0: Híjole, ya es macho calado. 45 años, muchas felicidades. Hasta Nebraska, sobrino. David Pableto. Bueno, más, los Yonix. Dios te tenga la gloria, chamacona. Y esto que se llama Frente a Frente.

horas para llorar, pobre hombre, ya pongan algo bueno, para alegrarnos la mañana, que es puras para llorar, mi hijo. Y luego viene ese de la peligrosa de Bronco. No, y los que andan bien crudotas, y no quiero decir nombres, pero le dicen Cauti, que se andan bien crudotas. Mañana voy, sí, Shui. Y mira, pues aquí anda, que no viene. ¿Verdad? Vámonos con más música, 7 de la mañana con 56. Y esto es Set de Bronco.

0: Oigan, ya son las 8 de la mañana en punto, papá. Ya voy a ir yo con la oldie de la bestia. Y ahorita las que quedaron pendientes, hoy sí pidieron muchas rolas, papá. ¡Qué bonita! Muchas rolas. Todavía me falta el lápiz labial. Sí, señor. Oye, dice por acá, a ver, más mensajes. Sí, señor, sí, señor. Y dice, el guapo de guapos, el Rafis, allá en Mazatlán, papá, ¿eh? Ya se está expandiendo el mercado y anda, ahora sí, vendiendo papas allá en Mazatlán, mijo.
1: Mi Dani, la de provócame.
0: Provócame.
1: Banda Vallarta Show, por favor.
0: Provócame. Trata, la puedo poner ahí con Edén Muñoz, ¿eh?
2: Simón, y para que le digas al gringo que se ponga tila con la maquila, con la Yuyi, Simón.
0: Aquí, hijo, a ver, acá.
2: Exactamente, el papas. Tila con la maquila.
0: A ver, ¿qué es este?
3: ¿Qué pasó?
4: Ay, el gringo, qué bárbaro, aquí lo saluda Yuyi.
5: Hola, gringo, buenos días, ¿cómo estás, mi amor? Espero mañana para que vengas a comer menudo, ¿eh? Para que vengas a comer menudo, para que traigas a tu familia. La abuela va a tener promoción mañana en el menudo, ¿eh? Que es 10 de mayo.
0: Mañana, 10 de mayo.
2: ¿Qué onda, Dani? ¿Qué onda? Saluda el papas. Oye, para que me pongas una canción que me dedican siempre las morras, la de Modesto el Papi, por favor, para escucharla, el papa.
0: Tengo llamada telefónica a la bestia, bueno.
6: ¿Qué transita por tus
0: venas? ¿Qué transita por tus venas, mi Shanti?
6: ¡Santi! Está mi amorzote Lilia y él anda buscando.
0: No, los sábados no viene, mijo. Oye, Lilia, no invoques a nadie. No viene ni la Daniela.
6: El viernes y andamos bailando y ahí él anda buscando y no puede, dile que le va a poner falla.
0: No, mijo, no, pues luego tú te las quieres trampar a todas, dice Lili, que pues ella
6: no. No, Lili es mi amiga, ganale todo. No. Le digo mi amor, pero de amiga, güey.
0: De amiga. Así le dice sí, a todas. Es mi amiguita, nomás. De vez en cuando, nomás le doy eso.
6: Hombre, nomás miras el corazonzote que traigo ahora, canalcita.
0: ¿Ah, sí? ¿Estás bien enamorado? ¿La Iris? ¿De la Iris?
6: Sí, canal. Pero mira, yo me enamoro y ella es de mí, nen. No me
0: guayas. No, mijo, pues es que ya bájale a las de harina también, o sea.
6: Soy todo y no recibo nada, guayas.
0: Sí, mijo, sí, yo sé.
6: Cortame un poquito.
0: Ahora, oye. Puras demandas de pensiones lo que andas recibiendo. No, ¿sabes qué? Llegó ahorita con la Daniela, pero los mandé que fueran por unos burritos para desayunar. Le dije, tráete los burros. O sea, tarde, pero sin sueño. Dice, no, váyanse por los burros si fueron por los burritos. Ahí bien.
6: Un saludo para mi ñoño, que desde las 5 de la mañana anda con todo, déjala. Un saludo ahí para la hamburguesa. Iba a ir hoy a la cabina.
0: Ah, cálmate, tú jamás, puro rollo.
6: No, hombre, neta, carnal, no, hombre. Hoy me mandaron para otro lado, carnalito, pero. Oye, ¿vas a jalar el lunes?
0: Sí.
6: Carajo, el lunes no voy a jalar yo, como quiera.
0: Pues como quiera, ¿ah?
6: Ya.
0: Oye, no vaya a ser que llegues y delgado, carnal, hace años que no te vemos.
6: ¿Pero quién va a ganar? ¿La América gana?
0: Las Chivas ganan hoy.
6: No,
0: oye, mañana juega la América el 10 de mayo. ¿Mañana va?
6: Mañana.
0: Vas a estar llore, carnal.
6: No, ahorita tú estás llorando tu campo afuera.
0: Con razón, el lunes no vas a trabajar. Ya sabes que van a perder.
6: Es que es día de las madres, carnal. Y la Shana, como está chiquito, es una madrecita y lo vamos a festejar.
0: Pues ya sé. Oye, el América le van a dar también en toda la, ¿verdad?
6: Vamos a pasar a la siguiente ronda. Pero la neta, ayudo campeón al Tigres en este torneo.
0: Allá más porque pasó allá con la Conca Champions.
6: No, es que ahí ganamos, fíjate. No, pero el Tigres es el que anda mejor en el torneo. Ah, el Toluca, no, el Cruz Azul también va para afuera.
0: Pues ahorita me platicas, porque ya tengo que ir a la Oldie de la Bestia. ¿Sobres?
6: Exactamente, vamos, una rolita.
0: A ver, ahí pues, lista de espera, ¿eh? A ver, ¿cuál quieres?
6: Una de los caminantes, la de Supe Perder, gana, porque...
0: Ya ves... Hombre. Ya te estás así mentalizando. Qué bueno, carnalito, qué bueno.
6: doy todo por nada, carnalito. Y está platicamos personalmente sin esa nada, mi.
0: Ahorita me marcas al aire, ahorita porque voy a mandar a la Oldie sobres.
6: No, al aire no, que en la personal.
0: Ah, ¿sabes? Bueno, ahorita pues, me manda mensaje, sobres.
6: Ya tuve todo, no, ya también digo, si yo te
0: gané. Vale, chido, carnalito, vámonos con la Oldie de la Bestia rápidamente en esta mañana, 8 de la mañana, ya con 5 minutos.
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0: minutos. ¡Te dije y te dije! ¡Y nomás no me haces caso! Oiga, ya mañana, 10 de mayo, pueden empezar a felicitar a sus mamás el día de hoy. Con un mensajito de audio, muchas felicidades a todas las mamis. El día de mañana, pues no estamos al aire, pero ya la pueden felicitar, claro que sí. Dice, feliz día para las mamás, dice, por adelantado, apá, de parte del guapo de guapos, el Rafis. A todas las mamás que escuchan la bestia grupera, saludos a mi mamá y a mi esposa. ¡Arre, qué bonito! Y tengo llamada telefónica. La bestia, buenos días.
1: ¡Santi!
0: Ya festejar, ¿qué le vas a regalar a las jefecitas ahí de la casa?
1: Sí, un saludote ahí para María Guadalupe, para Tania Guadalupe, para Nancy Guadalupe.
0: No, ¿no? Me puras lupitas, ¿no?
1: Y luego mi morro también así se llamaba, gana. ¡Chale, hijo!
0: ¿Y ya no se llama así o qué?
1: No, pues ya no es.
0: Ya no es, ya no es, pero todavía se llama así.
1: Sí, sí.
0: Dice, se llamaba, dije, no, pues pobre morro. De seguro, una noche se durmió con Santi y el Santi se rodó para el otro lado.
1: Una vez la pasé en la medina, las veces que estuvimos aquí en el cantón, güey.
0: Ajá.
1: Pues, no, y lo que es mi hija, mi carnala, mi jefita, mi otra hermana.
0: ¿Puras lupitas sí en la casa?
1: Sí, puras lupitas, carnalito.
0: Entonces ahora sí que le dice, ¿qué le pasa a Lupita? No sé, ¿qué es lo que quiere? ¿Bailar?
1: ¿Por qué ya no baila?
0: No sé.
1: No, ya te la ayuno, cana, ¿no?
0: Ya te la saben las verdes cortinas, guindas, mijo.
1: Ey, aquí está la Shana, gana, ahí te va a saludar.
0: Pásame la Shana, ¿qué tranza, mi Shana?
1: ¿Cómo estás, chido, canal?
0: ¿Cómo andas o qué? Sácala para andar iguana, ¿sí? Shana.
1: Hijo,
0: no, mijo. ¿Por qué será, mijo? ¿Tomaste agua y limón o qué?
1: Así, me saqué la noche.
0: Una limonada y salió uno bien crudote el otro día, no, sí me ha pasado.
1: ¿Pero qué? ¿Así vamos a la chamba?
0: Así es.
1: Oye, era cabina, canal, pero nos tocó chambear porque... No, hombre, gracias a Dios, mira, ni voy. No, nos tiene un chorro de jale, canal.
0: Qué bueno, majo.
1: Vamos a hacer otro cantón para acá, en el mero Aldama.
0: Eso es Toño.
1: Vamos a hacer un Chiroco y en el mero Aldama otro cantón más con la hermana del patrón con el que andamos.
0: Oh, pues qué bueno, mijo. Oye, pero dime, ¿qué rolita te voy a poner? Porque de una vez te voy a...
1: La de Supe Perder, son a los caminantes.
0: ¿Supe Perder? Sí, para los de la América, ¿verdad?
1: Va, no, que pues.
0: ¿Qué tiene? No, pues ya ve, mentalizándote. Supe no, perder de los caminantes, de los Walking Dead, mijo, para que veas que ando chido. Ahorita, después de esta, vamos a la de Provócame, sí, también.
1: Mira, pero me dice mi morra, pero este con aquella morra, pero conmigo no, mi amor, yo te amo, Santi, acá.
0: Ya ves. Oye, esas morras son las que valen la pena, mijo. ¿Ya?
1: Neto, le encanta la bestia grupera, gana, pero nomás tu programación. Ay, si nomás se me hace bien aburrido. Pues sí, la neta está bien aburrido. Ay, y con el roco más aburrido, con el roco más aburrido, gana, ¿eh?
0: ¿Dice?
1: No le entona la programación a mi morra.
0: No, pues cada quien, mijo, cada quien tiene sus.
1: Es que tú, mi ánimo, sí, se respeta, pero neta, no, tú te la llevas con ese papel, canal.
0: ¿Cuál papel, mijo? A ver, no lo van a andar diciendo que me ando robando el papel de la radio,
1: Danielita.
0: Tú te la llevas el papel. ¡Ah, con razón! Sí, ya sé. Yo les digo que... Mucho, y tú diciendo que...
1: Micholito, y luego vamos yo y Micholito ahí por la cuarta, no, hombre.
0: Vendiendo papel, ¿verdad? Sí, qué gracia, cara.
1: Tijera, papel y no...
2: Oh. A ver,
0: ¿de
2: qué están hablando?
0: Te dije que iban a llegar las de los burritos.
1: No, y ahí está mi morra.
2: ¿Quién es el que está ahí en la radio?
1: Ahí está mi morra. Danielita, te mandó saludos, mi morra. Dice que si quieres ser su amiga.
2: Préndeme este micro.
0: Va.
2: A ver.
0: Buenos días.
1: Buenos días, Daniel.
2: ¡Santi! ¿Eres tú? A ver, ¿qué están diciendo? Algo del papel. Estoy oyendo que del papel, que se andan robando el papel, ¿eh?
1: Danita, el Santi.
2: Buenos días, Santiago.
1: Buenos días, Danita.
0: ¿Cómo te amaneció? Oye, todo eso.
1: Dice mi amiga que si quieres.
0: A ver,
1: morra, que si quieres ser su amiga.
0: ¿Cuál de todas? Pues tantas que tienes.
1: No, nomás una, Iris. Ahí te estás escuchando, Danita. Dale calma.
0: Ay, que poco aguanta, no lo ves.
2: Iris. Corre, amiga, sí, no sabes dónde te metiste.
1: No pienso ni tan con que huy todo, porque no, ya te conoces. Ay, me gusta porque es bien chistoso.
0: O sea, tengo cara de payaso, ¿qué?
1: Oye, ayer fui a bailar, Danita, pero no me encontré a la Lili. Siempre me la encontré.
0: Ah, sí supe que andabas bailando. Evacuaron antro, ya, ¿verdad?
1: Y hoy vamos yo y la Han Guerra, mi sobrino, saludos para él. Ahí, a ver si me la topo a la Lilia ahora, siempre va ahí.
2: Oye, ¿cómo que evacuaron antro, Daniela? Sí, es que cuando Santi se mete a la pista, pues saca a todos. Ya evacuaron otro antro. Oye, la Lili va a andar en la fiera de Ojinaga. ¿Cómo crees que va a ir a otro lado? Va a ir a la fiera. Hermoso.
1: Ahí viene la Nasha, Danielita.
2: ¿Eh?
1: Ahí viene la Nasha.
2: Ay, no, no, tápalo. Luego hace que lo vean y luego todas peludas ahí.
1: Yo pensé que no iba a hablar mi carnal y sí, ahí viene, güey.
2: Oye, le dice la Nacha y luego, imagínate, ahí viene la Nacha.
1: Nacha, si yo no te gusta la Danielita. Y ojalá hasta que venga todo, si no, pues
2: ay,
1: no
2: voy. Ay, ay. Hermoso.
1: Danielita dice que te quiere conocer.
2: Mira, pues
1: sí,
2: que
1: pero
2: venga.
1: No te dejan todo.
2: Pues
1: no
2: que diga, ay, ay, si me voy a bajar, ya estaré yo de mensa yendo. Ay, sí, mando la ubicación, no, hermoso, ahí voy a verte.
1: Si me conoces, te sacas un 10.
2: Ay, mira, ay, ay. Tú te sacas un 10, pero lo que debes de haberte sacado es en matemáticas, mijo, si no, no estuvieras ahí.
1: Ey, Lilia, ni te vas a sacar un 100 conmigo, ay, mi amor.
2: ¿Un 100? Como un 1000, mijo, hoy no. La otra vez, dile que la otra vez, dice, ay, me voy a sacar un 10.
1: Dice, gracias a Dios que las queremos un chingo, si no, no fueran nada.
2: Hijo. ¿Quién es? ¿Es la Nacha?
1: Sí, es la Nacha.
2: Oye, ¿y anda rasurada la Nacha o no? Anda toda peluda.
1: Ahí le mandé una foto para que me conozca.
2: A ver, mándame una foto aquí el WhatsApp, Nacha, para verte la cara. Para verte la Nacha.
1: Oye, Danielita, las vamos a invitar a bailar así a Lili. Hoy
2: bueno,
1: me
2: qué bueno, bendito Dios. A ver
1: hoy
2: si es cierto,
1: ¿eh? Hoy me voy a encontrar a Lili donde siempre la he visto.
2: No es cierto que Lili va a ir. Te estoy diciendo que vamos a andar allá con la fiera de Ojinaga. ¿Qué no entiendes?
1: Hoy.
2: Ay, me parece que estoy hablando con un burro. Pero de orejas.
1: Tengo un primo que le dicen el don burro a Anilita.
2: No, ya dije yo de orejas. Ya dije de orejas, no de otro lado, mal pensador. Luego.
1: No, pero sí le dicen el burro a mi primo.
2: Qué bueno.
1: Es uno del Juarito, del Tetas, de Juera.
2: ¿Y el Tetas de Juera?
1: Oh, oye, ya se ven ni para acá a vivir, Danielita. ¿Tú qué? Dice que quiere comprar una casa aquí, que va a comprar
2: ¿el Tetas?
1: Una casa
2: aquí. ¿El Tetas? ¿Sí? Hombre, sí. Mijo, no, otra vez ahí viene para acá el burro arrepentido, sí, digo, el perro arrepentido.
1: Le dije, ¿para qué te vas, canal? No entiende. Mi Hypers, arriba las Águilas, Danielita, un saludote ahí para bueno. Mi Hypers, ¿no? El
2: ándale,
1: saludote
2: de tu parte. Oye, preséntame la rola ya, ándale, pues, porque tenemos que ir con música.
1: Y vas a ver el lunes, con el favor de Dios, te va a llevar a la Nasha,
2: Que, ándale, pues. Ahí va la canción. No le hagas caso a estos mendigos,
1: A mi primo el burro, no digo, una barbacoa.
3: No, barbacoa el lunes, canal.
2: Ándale, pues.
1: Danielita, supe perder los caminantes.
2: Adiós.

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0: Ay, no, me estaba acordando cuando estaba apenas una recién nacida, ¿verdad? Que las ponían en la casa los de los caminantes. ¿Verdad, Luis?
1: Vale, ahí está, ya. Qué buena rola, sí es cierto, qué buena rola. Oye, viene más música todavía. Te recuerdo nuestro WhatsApp, 614-1100-993. El día de hoy quieres felicitar a tu mamá. Lo puedes hacer desde ya, ¿eh? ¿Qué dice acá?
2: No mames, mi Dani. Ponme para llorar. Ponme la Quintanilla.
1: No, menos te pongo.
2: Para alegrarme la vida.
1: Sí, ya sé. Andas bien triste porque te echaron por toda la va.
2: Dile al Santi que ya le cuelgue.
1: Ya cuélgale, Santi.
2: Quiero felicitar a mi esposa Jessica Sosa de parte de Luis.
1: Eso.
2: Ya ves. Es el mejor, Dani.
1: Saludos para Jessica Sosa. Encima, la bestia, buenos días. ¿Quién habla?
3: Buenos días.
1: Buenos días. ¿Quién habla?
3: Habla Luis.
1: ¿Qué tranza, mi Luis?
4: ¿Cuál Luis?
1: Luis.
3: Nada, aquí para felicitar a mi esposa Brenda Sepúlveda.
1: Brenda Sepúlveda, muchas felicidades.
3: Y ahí.
1: Dile algo bonito acá, para las mamis.
3: No, pues que es el amor de mi vida, aunque venimos a dejarla aquí a su trabajo con todas las bendiciones.
1: O sea, tú ya le llevas al trabajo y quédate con todos los chamacos.
3: Sí, aquí vamos con dos chavalitas en una Nissan, fíjate.
1: Eso es todo, mijo, muchas felicidades, ¿eh? ¿Cuántos hijos tienen? Gracias. ¿Dos?
3: Son criaturas, dos bebés. Una de un año, 10 meses y la otra de 10 meses.
0: Ándale, qué bueno, bendito Dios, mira. Tanta. Oye, no, ¿los va a regalar una tele?
3: Ok. Les digo que no tenemos internet.
0: Ay, yo nunca dije que internet, mira, yo dije tele.
3: Ni internet ni tele.
0: ¿Cómo que no tienes tele, hermoso? Ay, pues tanto criar, pues, ¿cómo, verdad? Ni tiempo, sí. Nada más llega uno del trabajo y no tiene tele, mira. Ay, no, hermosa, vente pa' acá, chiquita. Ay, mira, ahí están las consecuencias, los chamacos, tres chamacos.
3: Nada, en la mañana salió corriendo porque se le hacía tarde, dijo.
0: Ah, ¿ves? Ya es bien tarde, no quiero el tan temprano ahorita, ya no. Ya no, sí, es muy no, temprano, vámonos a bañar y vámonos rápido, ándale, pues. Ay, muchas felicidades a tu esposa, que Dios te la cuide muchos años más, ¿sí?
3: Muchas gracias, igualmente, buen día.
0: Besos, hermoso.
3: Ay, besos.
0: Ay, qué bonita la familia, bendito. ¿Verdad, Daniel?
1: Correcto. Oye, por acá, mira, dice Vero, buenos días, Dani, saludos para Verónica Guerrero, que está en sintonía por acá, Armandito. Y Armandito también trae la de Chivas, carnalito.
5: Buen día, carnalito, aquí andamos. Ya te pusiste el uniforme, hoy ganan las Chivas. Arriba las Chivas.
0: Mugrosas Chivas.
1: Hoy ganamos, aunque les duela, mendigaos.
0: ¿Ah? Ya quisieran. A ver, de este lado, buenos días, ¿quién habla?
6: Buenos días, Daniela.
0: Ay, Robertito. ¿Cómo es? Perdón, pues me equivoqué con una palabra. Nomás por Romuerto y digo Roberto, la frase.
6: ¿Qué pasó ahí, Daniela?
0: No, nada, perdóname, hermoso. Oye, mañana es día, también es tu día, ¿verdad?
6: Oye, no, pase.
0: Porque está bien chiquito, hermoso. De la madrecita, mañana, día de la madrecita. Entonces tú también, chico, como la Lili.
6: No.
0: ¿Verdad? Pero pues, oye, bueno, qué bueno, bendito Dios.
6: Una felicitada a mi mamá, pero ya está en el cielo.
0: Ay, mi hermoso, también la mía ya está con Diosito. Pero mira, hay que ponernos alegres porque al rato para allá vamos todos. Es lo bueno, ¿verdad?
6: Así es, Daniela.
0: Bueno, yo al final, porque yo me llamo Daniela Esperanza y la esperanza muere al final. Así que yo hasta el último, ya cuando ya se va a acabar el mundo.
6: Nada, cállate, me digas eso.
0: Oye, pues que tiene. Oye, ¿cuál canción te vamos a poner, Robertito? Ándale, ¿cuál quieres?
6: Vámonos con dos cumbias, chula.
0: Dos cumbias, ándale, mira, si una. Te vamos a poner una y luego la otra, ¿eh?
6: Ándale, chiquita.
0: ¿Cuál quieres?
6: Ya, vámonos con la de La Hierba Se Movía y la de la esta Ángeles Azules. Voy a pintar un corazón.
0: La Hierba Se Movía, sí es cumbia, ¿eh?
6: Ok, mija.
0: Bueno, aquí la anoto.
6: Ok, chiquita.
0: Te mando un beso en el puro balazo, hermoso. Pórtate bien, ¿eh?
6: Yo te mando. Ay, todo, pues, ya sabes dónde.
0: Ya me caíste gordo, dale, pues ya.
6: Bye, chiquita.
0: Bye, hermoso. Ay, tan bello que está Roberto, nomás la cara no la ayuda, ¿verdad? Pero todo lo demás, ay, hermoso. Dice por acá, dice, arriba la América, ya quisieran estos desgraciados que perdiéramos, Rafis, pero mira, vamos a ganar, hermosos, vamos a ganar. ¡Arriba la América, aunque les duela! Estás bien fentanila. Mira, cállate, mugroso este. Tú y el cholo, juntos.
4: Buenos días, buena mañanita, mi tremendo Danny Boy. A ver si me puede poner una rolita, una canción para felicitar a mi madre. Ya no la tengo conmigo, viejote. Ya está allá en el cielo, mi papá Dios ya la ocupaba en el cielo. Pero la recuerdo todavía.
0: ¿Cuál canción, mijo?
4: La voy a recordar toda la vida porque fue la mamá más hermosa y más linda de toda la tierra. ¿Verdad? No comparo a ninguna mamá con ella, pero fue la mamá más hermosa de toda la tierra, de todo el mundo. A ver si me puede poner la canción de los Cadetes de Linares, Dos Coronas a mi madre.
0: Dos
4: por favor, coronas. Mi viejote, por favor. Muchas gracias, viejote. Un fuerte abrazo para usted, para todos los radioescuchas que todas las mañanas lo escuchamos. Y nos alegra el día, viejote, con sus ocurrencias, con sus segmentos. Usted y toda el equipo que hace posible ese show, ¿verdad?
0: Vale, gracias, carnal.
4: Que hace todo posible todo ese show de alegrarnos las mañanas, viejote. Usted, la tremenda Lili, la tremenda Daniela, el Cholo, todos nos alegran la mañana, viejote, la verdad. La verdad, viejote, a ver si puede poner esa canción de los Cadetes de Linares, Dos Coronas a mi madre. Se llamaba María Inocencia Ortiz López, mi mamá. Muy buena mamá que tuve yo, viejote, muy buena mamá.
0: Eso, carnalito. Dios la tenga en el cielo, en su santa gloria. Pero bueno, vámonos con música primero y después ahorita vamos con el complacer poco a poco. Y esto se llama Provócame, de Edén Muñoz. Hoy nomás, ¿eh? Buena rola, papá.
7: Antes de... Quiero que se avienten un pinche trago fuerte conmigo porque tenemos que ir ablandando todo este pedo. Arriba las mujeres principalmente. Arriba los borrachos que no somos feos. Arriba Chicago y esa gente mexicana, Centroamérica, todos los latinos. ¡Ánimo!

0: ¡Chicago!
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2: Ahí acabas de escuchar Provócame, provócame. Qué buena rola, ¿eh? Qué buena rola. Y luego sigue otra rolita bien movida, ¿verdad? Dios, oiga. Y luego ya vamos a ir complaciendo poco a poco como fueron solicitando las canciones, ¿sabes? Todavía nos queda tiempo, tiempo, tiempo. Es lo que más sobra el tiempo, ¿eh?
3: Buenos días, buenos días, mi Dani. Pues yo para felicitar a mi mamá Yolanda. Un fuerte abrazo.
2: Órale, saludos para tu mami. ¿Qué dice por acá?
4: Hola, buenos días, Dani. Quiero darle las gracias a mi esposo Luis por mandarme felicitada.
2: Felicidades, Jessica.
4: ¿Eh? De parte de Jessica Sosa.
5: Ya no la tengo
4: conmigo. Dile que lo amo.
2: Muchas felicidades para ti, Jessica, de parte de tu estrelladito. Oye, dice Luis Manuel Molina, saludos, de parte de tu señora esposa, que ya no te va a echar por todo el día de hoy. Dice, te ganaste un atún. Vas evolucionando, mijo, Oye, entonces voy a ir con una rolita para irnos al corte. No es cierto, tengo que ir al corte comercial y regresando del corte. Viene más música, así que bien pendientes. Sobres, vámonos y regresamos. Ya el reloj marca 8 de la mañana con 41 minutos.
1: Vamos y regresamos de...

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0: 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Ya 9 de la mañana en punto, señoras y señores, ¡qué bonito! Yo como digo una cosa, digo otra, y si no me lo invento, ya se las sábanas verdes, cortinas, guindas, papá, ¿eh? ¡Qué bonito! Oigan, en ese momento ya son las 9 en punto y tenemos una temperatura de 23 grados Celsius, sensación térmica 23 grados, la temperatura más alta para el día de hoy, vamos a llegar hasta los 32 grados, papá, va a ser calorcito, y para la noche se esperan 13 grados, la noche va a estar fresca, la mañana estaba fresca, ¿eh? En la mañana que yo digo, no, estaba haciendo frío, y nadie que me abrace. Abrázame muy fuerte, amor, ves que pese a tu lado. Y así se espera la mañana. En este momento no tenemos lluvias, no va a haber precipitaciones. El día va a estar soleadito, ya me dijo acá, despejado. Vientos de 3 kilómetros por hora en este momento. Los más fuertes van a ser de 11 kilómetros por hora. La humedad está al 17%. Y la calidad del aire es aceptable el día de hoy. Así que usted puede respirar sin remordimientos. Es que a veces no me dan ganas de respirar porque está muy contaminado. Sí, señor. Oigan, felicidades. Al día de ayer con Roquito sacamos la ganadora del antecomedor y fue Marta. No es neta, no, hombre, Roco, neta, qué mala letra tienes, carnal. No le entiendo nada. Ah, cierto. Aquí creo que sí dice Marta. Luisa, Marta, Luisa, o ¿qué será? Mara Luisa Hernández. Ah, sí. Aquí, bueno, el número sí le entiendo. Hombre, además de que andaba el bueno más contigo haciéndotelo, ¿verdad? Te hice estrelladito.
1: Buenos días, Dani. Gracias por las felicitaciones. Pero quiero solicitar una en especial, una madrecita especial. Es la tuya. Ay, que esté bien y que la tengas a tu lado.
0: No, mi mami ya gracias, está en el cielo, ya también. Gracias, gracias. Mi mami ya está en el cielo desde hace como 20 años. Ah, María Luisa Hernández, ya me dijo.
2: Hola, Dani, buenos días. Seguimos aquí acostados todavía, es sabadito.
0: A gusto.
2: Un saludo para todas las mamás de Chihuahua y en especial para mi mamá de aquí hasta Jiménez. ¿Puedes ponerme la canción de Mi Cariñito de Pedro Infante? Se me hace hermosa esa canción. Saludos ahí para todos los de la bestia grupera.
0: Andas bien, ay. Fentanila, nadie para. Y luego empezó a correr la ardillita. Con razón. Es que sigues acostada. Ahorita te la busco, esa de Pedro Infante, ¿eh? Ahorita la buscamos, a ver qué pasa, a ver qué sucede. Oye, ya 9 de la mañana con 3 minutos y vamos a ir rápidamente con más música. No le vayas a cambiar sobres. ¿Qué rollo con el Pollo Morning Show? En esta mañana, de mañana con mañana, hasta las 10. Qué bonito. Corte, identificación, no es corte. Identificación y regresamos con banda los recruditos, va. Así como el Santi. Méndigos recrudos.
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Pero no quiero perder nada, ¿verdad? Ay, no, hermosos. Ya no es la mañana con 13 minutos, ahí se andan pegando el micrófono y que están haciendo un ruido bien raro. 9 con 3, hermosos. Dios me lo bendiga en este 9 de mayo. No los quiero en la noche que... Ay, no, voy a ponerme bien borracho allá. Por esto y por aquello, no, no, nada, al contrario, han de estar bien a gusto, tranquilos, en casa, festejando para el día de mañana, andar bien y mañana festejar a la mamá a gusto, nada que anden preocupando a las mamás, que ay, me voy a llevar gallo, mamá, y en la noche vengo como y nada, pobre madre, toda la noche sin dormir porque el hijo andando gallo, desgraciado.

Dice por acá, póngame esta, la de suspiros del coyote, ¿verdad? Ay, no, hermoso. Un suspiro, pero cuando andes bien, va que veas. ¿Eh? Ese sí te va a andar hasta desmayando, hermoso. 614-00993, mándale su mensaje a su mami, felicítela. Si ya no tiene mami, pues hasta el cielo, bendito Dios, ¿eh? A los que no tenemos y no tienen mamá ni papá, pues echarle ganas a la vida. Ahora tenemos hijos y hay que echarle ganas por ellos, bendito Dios, ¿verdad? Ay, a ver qué me van a regalar a mí para el 10 de mayo, ay, no sé. Y no anden regalándole a su mamá que, mire, jefa, le regalé. Ahora sí, un trapeador y una escoba nueva, ¿eh? ¿Qué es eso? ¿Qué? ¿Un sartén? Ay, no. ¿Verdad? A ver, hablando de esto, para que nos digan en esta hora, ¿qué es lo que no se debe de regalar el 10 de mayo? Díganos, 614-11-00993, ¿qué no se debe de regalar? A ver, mamás, díganos, ¿qué es lo que no les deben de regalar los hijos el 10 de mayo? Porque hoy no, cada cosita que sacan, ¿eh? Mire, mi jefa, le trajo una licuadora. ¿Para qué quiero una licuadora? Ni vos que me la va a poner, ¿eh? Cosas que no se deben de regalar el 10 de mayo, mándenos su WhatsApp, 614-11-00-993, porque hay cada hijo desnaturalizado que anda haciendo eso. No hagan eso. Algo bonito a la jefa, ¿verdad? No, yo a mi mamá ya le regalé algo. ¿Qué le regalaste? Una foto mía. ¿Para qué quiere una foto tuya tu mamá? Sí, pues si te ve todos los días. ¿Ya? No, hombre, no. Dice acá, un esposo nuevo. Ay, no, así serás. Así serás. Mira, de desgraciado que dice, mejor me arrepiento de haberme casado contigo. Mira, también los papás, pues también los papás. Dice, es día de la madre y le tienes que regalar también a tu esposa, ¿verdad? Y el día del padre, ella te tiene que regalar a ti, pero con el DIF, por allá, ella te va a regalar. Porque, ay, no andas, pero bien fentanilo, mijo. Bueno, 9:17 a.m, vámonos con el coyote, la de suspiros del coyote, para que le suba la bestia 99.3, dejando huellas. Se los paran ahí, que está acostada bien a gusto, ¿eh? Échale ganas, mija. Ya debes de andar bien activa desde bien temprano. ¿Qué es esto? ¿Dormida todavía? Bueno, ¿no?

¡Eso! ¡Qué buena rola! Ya el reloj marca exactamente en las 9 de la mañana con 20 minutos. Seguimos avanzando en este sábado. El día antes de la madre. Mi jefa siempre decía, va, me acuerdo que... Si no te pones suéter, no vas a salir, Danny Boy. Que no me decía Danny Boy, ¿verdad? Me decía Daniel. ¡Daniel! ¡Párale! ¡Ponte suéter! Ah, también me decía, me acuerdo que decía, si no te comes todo, no te vas a levantar de la mesa. ¿Ah? Hijos, jefa, cállate los ojos. Y te comes todo, va. Hay tantos niños allá en África que no tienen qué comer y tú. Pues que antes no teníamos internet, no sabíamos nada de ese rollo y veíamos, ah, que ni salía en la tele. Así que en África los niños y que todo. Híjole, no. Sí, cierto, mi hijo. ¿Verdad? Y estaba chido también cuando me mandaba mi jefa a las fiestas y que llevamos regalito y luego decía, y me traes un plato, ¿eh? Le dices ahí que me mande un platito para acá. Ya llegabas ahí, ya están dando de comer y lo, oiga, dice mi mamá que si le manda un plato, ¿eh? Sí, claro, mi hijo, téngale. Y lleva uno corriendo en la casa. Ahí te va, jefa. Ahí nos vidrios, voy por el bolo. Tráeme uno. Ay. Hijos de la guerra, ya. Y también nada, cuando te portabas mal y que estabas en público, no, te echaba la mirada de be. Ah, la de terror, va, sí, se vamos a poner. Te echaba. Hijos, ¿te acuerdas una caca? Linda de terror, a ver, donde tengo una pista de terror. ¿Quién sabe dónde quedó? A ver, por ahí anda una pista, ¿no? Pero sí, te echaba la mirada de que... ¡Ah, sí! Te echabas la mirada y... Y, pues, ya sabías que llegando al cantón... No te le ibas a acabar, apa, ¿eh? ¿Ya? Nomás te echaba la mirada y... Y valiendo que es. O te daba tu pellizco, ¿ah? ¿Eh? No, ahí se reía así. Espérese, cállate los ojos. La chancla voladora, ¿no? Pero bueno, muchas cosas. Manden cosita. Dice por acá, dice, no, mi jefa. Dice, siempre nos castigaba. Dice, se van a ir sin cenar. Si se peleaban ahí en la... Ahí con los carnales, dice. Sí, se van a ir a dormir sin cenar, sí, cierto, ¿ah, eso también? Ah, sí. Órale, a dormir sin cenar, jefa, cállese los ojos, órale, a dormir. Y ahora es más difícil que se duerman los chamacos, tiene que quitarle uno el celular, ¿ah? Presta el cel. No, presta el cel. Se los quita, o sea, ahora sí, a dormir. Ahora ya todos tienen teles en los cuartos, antes nada más estaba en la sala la tele. Ah, en los cuartos no había tele, yo me acuerdo que no teníamos tele en los cuartos. Querían ver la tele ahí en la sala. El cuarto es para dormir, papá. Ahí no va a tener televisión ni nada. Ey, nada más teníamos acá la tele y tenemos Nintendo. No el PlayStation, y teníamos el Mario Bros. Donde salía el del el patito ese, el perro que se reía cuando le dabas a los patas. Y así, mendigo, y te ponías hasta la pura así en la tele y te echabas a los patos. Ahora sí, ríete, mendigo. ¿Ah? Y las decía tu jefa, no te pegues tanto a la tele, te vas a quedar ciego. Sí, ahí viene música, gracias, viene música. Nos vamos a ir con el Muy Bobadilla. A ver, ¿dónde estás? Muy Bobadilla. Que es Bobadilla, ya sé, pero... Y esto se llama Tus Mentiras, señoras y señores. ¡Qué bonito! 9 de la mañana con 24 minutos. ¡Qué rollo con el Pollo Morning Show!

0: Yo. Oigan, ya rápidamente, 9 de la mañana con 29 minutos en este sábado. Qué bonito, ¿eh? Hoy estamos hablando de las frases de mamá, frases de mamá que nos dicen las jefas. Y por acá dice que las mamás siempre le ven a uno y dice, siempre vas a ser mi bebé. Aunque ya esté uno grandote y bien peludo, dice. Sí, cierto, ¿ah? La mamá es que es mi bebé. ¿Cuál bebé? ¿Mi bebedor? Ah, ese sí, jefa, ese sí soy ya, ¿verdad? No tomes, no te cansas de tomar. Ni que tomara corriendo, ¿ah? Y la típica que decía, ¿verdad? No te cansas de tomar, ya. No, jefa, no, la neta es que tomo sentado. Está bien cansado. La otra vez lo intenté, ¿verdad? Corriendo. Deberíamos hacer un video así, ¿va? A ver, vamos a poner en práctica. Mi jefa dice que si no te cansas de tomar, hay que echar tomando, pero corriendo, papá. ¿Ya? Machín, ya no quiero. No. O al contrario, no, me dio mucha sed de la peligrosa. ¿Ah? Nunca sabía uno. La bestia, buenos días. ¿Qué pasó, Santi?
1: Oye, como cuando nace uno, ¿no, canal? Y lo que le dicen a la jefa, qué bonito bebé. Y ya nomás crece uno, qué feo, bebé.
0: No, mijo, es que acuérdate que para la jefa, aunque estés feo, vas a ser el más hermoso, mijo. Eso siempre es de ley, mijo. Y uno como el otro, no manches, jefa, ¿cómo va a decir que está bien bonito el bebé este? Si nació, pero gachota, arrugado y así, sin pelo y así.
1: Cuando sacaba la cuarta, ¿no, canadito? Acá la jefita, ven para acá, no me pegues.
0: Yo te pego porque soy tu madre y punto. ¿Por qué me pega? Porque quiero.
1: No, pues cámara, le digo, calmado, jefa, dile calmado. No, ven para acá y... No, pues, cámara, ¿no?
0: Oye, Santi, lo también cuando hacías algo malo y que decía, ¿por qué lo hiciste? No, porque mis amigos, o sea que si tus amigos van y se tiran del puente, ibas tú también de menso a tirarte del puente.
1: ¡Ay, Santi! También a tirarte, ¿no? Oye, Ganonto, ¿no te tocó acá echarte la piedrita acá a la boca cuando decía, echarte una piedrita a la boca para que no te pegue tu jefa acá?
0: Ajijo.
1: No, nunca,
0: con razón eres bien piedrota, mijo. Andas bien metido en la piedra.
1: Mira lo que dice la chama, un hombre revuelto,
0: carnalito. No andas comiendo tierra, Santi. Ahí está el Santi, trague tierra. Es que son pastelitos de chocolate que me dio la niña.
1: ¿Cuántos años te entras tú? Como unos
0: 40
1: más o menos.
0: No, yo soy de RBD para atrás. No, soy chavito. No, yo ya tengo 40 años. 40, mijo, 40, sí.
1: Hasta se aborruco, canalito.
0: Limones.
1: Sí te tocó.
0: No, a mí no me tocó nadie. A ti, quién sabe.
1: No,
0: el
1: pedito de la piedrita, nada.
0: No, mijo, esa no.
1: Ya tiene una piedrita. Llegaban mis camaradas, te andan buscando tu jefa con el cinto. Te va a pegar y que no, no. Echate una pelita en la boca para que no te pegue.
0: O sea, eso te decían tus compas, no tu jefa. ¿A poco tu jefa te decía, cuando me veas que vaya con el cinto, échate una piedra en la boca?
1: No, pero si me echaba la piedrita no me pegaba. Ya, no me pegué, jefa, no me pegué y no me pegaba.
0: ¿Qué pasó? El Santi se murió ahogado con una piedra. Fuimos y lo tuvimos que meter urgencias porque se le atoró la piedra en el pescuezo.
1: Ay, no me pegaba, neta.
0: Pero
1: no,
0: ahí andas haciéndole caso a tus amigos si te dicen que te metas una piedra y vas a meterte una piedra.
1: Era el jueguito de la mano negra, ¿te acuerdas de ese jueguito también?
0: Ah, la mano negra, lo que hacían todos acá.
1: Sí, pues siempre quería ser el número uno, que nos los ponía a hacer malabares, que no, hombre, cámara, ¿no? un día acá, desde un árbol, en pasamanos, todo, y se cayó un camarada, y no, hombre, hasta la memoria perdió, cayó de pura boca, ¿no? Oh, gallote, se nos arrancó también con la jefa, machín.
0: Oye, tú también ahí vas a tirarte del pasamanos. Tiene una mano negra, sí, pues se tiró y llevas tú también. No, es que se cayó, ¿verdad? No.
1: Pues que el Santi, si ahora mido 2 metros con la Santi, antes me iba a tres, cuando estaba delgado.
0: ¿Eh? Hijo.
1: Y pues estaba.
0: Estás como Peña Nieto, mijo.
1: Estamos en costa, en las de los techos acá, y no, machinzotes, no. Los ponía que siguen los saltotes, machín. Y...
0: Sí,
1: siempre era el jueguito de la mano negra, ¿no? ¿Sí? ¿Te acuerdas de
2: este? Sí, jueguito, sí, sí, cómo no, la mano negra. Ah, ahora es la mano pachona.
1: No, la mano pachona más bien, ¿no?
2: Oye, ya sabes, carnalito, un abrazo. Gracias, mi Santi.
1: Caballito, mi Dani Boy.
2: Arale, gracias, igualmente, carnal.
1: Vámonos con la de Rey, mi carnal, pero no me la pusiste la otra vez, la yo te voy a conquistar, porque son para la Iris.
2: Ah, yo te voy a conquistar, órale.
1: Ay, no, y te estoy escuchando, carnal, y tú me dices, ah, qué bonita la programación. Él, digo, nomás la de mi Dani Boy.
2: Yo te voy a conquistar.
1: Pero la Rey, la Anilita, dile que le dé calma.
3: Santiago, yo no te andes comiendo la tierra.
1: Danielita, no te andas tirando la basura, Danielita.
3: Oye, Santi, por eso quedaste todo gordo, tanta lombriz que traes.
2: Ay, ¿qué pasó? Tragaba tierra de piedras y todo el rollo, mira. Ay, no, pobrecito. Con razón, no adelgaza, trae un piedrón ahí adentro.
1: Tómate el rollo, Danielita, ¿y ese rollo qué, mija? ¿Qué es lo que te digo?
3: Pues, no estás diciendo que te metías la piedra en la boca y luego ahí te dan tus entradas y luego ya te la tragabas.
1: Te invita el Nacho 5 letras, ¿eh?
3: Oye, y luego la chana no creció porque te le caíste arriba del pasamano, Dan. Sí, no,
1: apachurraste. De hecho, viene el día de su santo de ti, de la chana, ¿eh?
3: ¿Mío y de la chana cuándo?
1: Mañana.
3: Ay, por la madrecita. Ay, ya sé, hermoso. ¿Verdad? Y también tú, la madresota.
1: Yo soy una madresota.
3: Oh, sí, pero bien gordota, mijo. Ya bájale las de harina.
4: Dígame, esa, dígame.
1: ¿Qué habla tu novia, Anita?
4: ¿Qué pasó, mi amor?
3: Nacha, ¿cómo estás? ¿Vas a venir? ¿Vas a venir al bingo?
4: Oiga, no, pues le iba a decir que le invitaba a cenar para ahora el día de
3: mi madre. ¿Para ir a tragar tacos ahí a un puesto, nombre?
4: No, a cenar, no a comer tacos. Camarón,
3: ah, o sea, comer no significa, o sea, que es comer. O sea, ¿qué estás comiendo? O sea, es comida lo que se come uno. No estamos diciendo desayuno, comida y cena.
4: ¿Qué quieres cenar? No dije cenar, no dije comer.
3: Ay, no, Diosito, ya ves. Mi hijo vaya a la escuela más seguido. ¿Eh? Te voy a mandar al kinder. Yo sé que reprobaste cartulina 2. Ay, mira, ya me colgaron estos, pobrecitos. Pues bueno, no aguantó la carrilla. Vámonos con la media, Dani Boy.
2: Estuvo yendo tirándole carrillas a todos. Oye, dice por acá, dice, vamos a irnos con la rolita del Santi. Voy a conquistar.

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0: beneficio de la duda con Grupo Firme. Sí, señor, yo soy de rancho, soy de botas. 9:55 a.m. ¿Y qué creen? Que el roquito, pues hoy arranca mi roquito aquí en la mañana. El sábado. Ahorita viene a continuación el roco para que no se despeguen de la bestia, mi José. Mayor a su rancho. Y felicidades a todas las mamis. A todas las mamis, hoy no es su día, pero el día de mañana, como no estamos con ustedes, no podía faltar la canción esta que siempre canta, la de ti que me diste tu vida, tu amor y tu espacio. Señora, oigan, se las voy a poner ahorita para despedir el programa, ¿eh? Señora. Ahí llegó Ruquito. ¿Qué pasó, mi Ruku? Oye, que te vieron besándote con la Daniela en la entrada. Estaban diciendo, ¿qué onda con eso? ¿Sí? No. ¿Qué onda, sí?
1: A ver, ¿qué están hablando de mí?
0: No, a ver. La raza dijo que te vio besándote con Rocco, ¿sí es cierto que?
1: ¿Ya quisiera el Rocco? Hombre.
0: Ay, no. Yo, mira, pero puro, yo nomás ando besando puras estrellas. Por ejemplo, me he besado con Leonardo DiCaprio. Me he besado con Gerardo Coronel, con Valentín Elizalde, ya no se pudo, pero hoy no era mi amor platónico.
1: Y me he besado con todos los gruperos que han venido aquí a la estación.
0: Ay, ¿al Roquito no le quieres dar un besito qué?
1: Ay, no. Somos amigos, ¿verdad, Roco? Somos amigos. Abre el micrófono, Roco, anda.
2: Somos íntimos, friend.
0: Ya ves, a mi Roco no lo puedo besar, ¿cómo crees? Después enamoré lo que hago.
2: No tú, mija.
0: Ay, no, yo, mira, tú al revés. Ves carnita bien sabrosa y luego andas de queriéndome arrimar el camarón, sí.
2: Cálmate.
0: ¿No te hagas?
2: No, mija.
0: No. Roco.
2: ¿Qué?
0: Me dijiste, ay, tanta carne y yo chimuelo, ¿ok? A ver, ¿qué es eso? ¿Es eso, Roco? Si tú tienes... Ya te me dijeron, no, Daniela, ves que está diciendo que estás bien carnosa.
2: Es bien sabrosa.
0: Bien sabrosa y que me quieres dar una mordida, me dije, no
2: te quiero dar una mordida, te quiero dar una crayoleada.
0: Ya ves, ¿no que no?
2: Te voy a crayolear el cuaderno, tarde que temprano.
0: Ya quisiera, hombre. Mejor a la Lili.
2: Ya,
0: a la Roja.
2: También les damos una, a las tres, les doy una crayoleada.
0: Mira, lo luego quiere capirotada.
2: Le doy una grafiteada, dijo.
0: Hoy nomás. Pues ya viene el Roco a continuación. Oye, pues para las mamacitas. Oye, y estamos viendo acá que dejaste el nombre del jeroglífico. ¿Quién fue? De seguro fue el Guarumais, ¿verdad?
2: Sí,
0: sirviste.
2: Fue el Guarumais.
0: Mendigo Guarumais.
2: Sí, fue el Guarumais, pero...
0: Mira, Ma-A. Y yo dije, pues, ¿quién será Ma?
2: María Luisa.
0: Luba, María Luba.
2: Es que necesitas varios tiempos para poderle entender todo el dialecto como escribe.
0: Me digo, Guarumay, anda bien loco. Pues, ya ves, pero vaya, anda contigo.
2: Anda bien atizado.
0: Mira, vamos a saludar a Robertito que viene a saludarnos. ¡Buenos días, Roberto! ¡Roberto!
3: ¿Qué pasó?
0: Aquí andamos, mira, aquí anda Roquito para que le mandes un beso en el puro balazo, mi Roco.
3: Loco!
0: ¡Ay! ¡Espérate, Roco! ¡No lo pegues tanto! Ahí va. Le pusiste los audífonos y los pegaste. ¡Casi me quedo sorda!
2: ¿Qué pasó, Tazo Dorado?
3: ¿Qué pasó, Tazo Dorado?
0: ¿Está superado? ¿Qué tengo? Oye, Roberto. Ya vete a dormir, mijo. Bien temprano para ti.
3: No, ma. Que te imaginas, me levanto a las 4, ¿te imaginas?
0: Mijo,
2: a las 4 te levantas, pero al baño y te vuelves a acostar, güey, otra vez.
0: Acuérdate que es la hora que del diablo.
3: Ay,
0: esa hora.
3: ¿Qué pasa si mi camioneta maquila pasa a las 5:30?
2: ¿Y por qué te levantas a las 4? En 20 minutos estás listo, carnal.
3: No, hombre, porque no me da,
0: señorita.
3: No me da tiempo.
2: Pues, ¿cuánto tardas bañándote?
3: Una hora o dos.
0: Sí, mira, porque
2: pues,
0: es que
2: desinfectado y todo el rollo.
0: No,
2: ¿qué?
0: No ha sido a la casa de Roberto. No ha sido a la casa. Nada más le salió un chorrito de agua.
2: Ay, pegado a la pared. Ahí te voy a mandar una bomba presurizadora, mijo, para que no sufran mis buenas mañanas.
0: Mijo, cómprese una cubeta, mijo, y a jicarazos. ¿Vea? Más rápido.
2: Cómprate un tambor.
0: No es cierto.
2: No, que se compre.
0: No, porque no, mejor el jicarazo no saca en la cubeta y se ahogue.
2: Imagínate el Minion ahí ahogado. Oye, Roberto. Yo tengo una pregunta para ti, carnal. La otra vez estaba chicando en las redes sociales, carnal.
4: tú no eres nada del enano ese, el Schwarzenegger, ¿cómo le dicen? El
1: Chaparro Neger.
4: El Chaparro Neger, no eres primo, güey.
3: No, claro que no, mijo.
4: Sí, se parece, mijo, la neta, estaba sacando...
1: Bien guapo los dos, ¿verdad?
4: Sí, bien guapo.
3: Yo no tengo familia acá, yo soy el único.
4: ¿De dónde eres tú, mijo?
1: De Veracruz.
3: De Veracruz, de Córdoba.
1: ¿De Córdoba?
4: De Córdoba. ¿Y cuánto tienes aquí viviendo en Chihuahua, canal?
3: Voy para 4 años.
4: ¿Cómo estás?
1: ¿Cuál 4 años, mentiroso? Sí, bueno, la bestia tiene 8 años aquí, tú ya estabas desde que... Es más, ya tenías antes.
3: A ver,
1: desde que llega la bestia.
3: ¿Cuánto? A ver, échame, cuántos tengo, a ver.
4: ¿Qué te he hecho?
1: Tienes 50 años, tú tienes 50 años de vida. No, de vida tienes 50. No. Claro que la... sí.
3: ¿Quieres que te la enseñe?
4: ¿Qué mi pasó, mijo?
1: Cero. Mira, mira.
4: Es programa familiar, mijo.
3: No, la que sea, la que sea,
1: mijo. A ver, mándanos una foto.
3: Ahí te la mando, mijo.
4: No tiene 50, güey, tiene 60, güey.
1: Ya ves.
3: Ay, no me ayudes tú.
1: Ya estás bien fentanilo, Roberto.
3: No, mija, yo soy más joven que tú.
4: Oye, mijo.
1: ¿Ya quisieras?
4: ¿Y ahorita qué vas a hacer? ¿Andas en el trabajo ya?
1: ¿No trabaja los sábados?
4: O sea, semana inglesa trabaja el señor.
1: Si tú eres...
4: Ándele. ¿Y los sábados qué haces aparte de hacer nada?
3: Voy a...
1: ¿Al centro bailar?
3: A bailar.
4: ¿Y cómo te van a bailar? ¿Sí deja o no deja, mijo?
3: Sí, pues sí, ¿cómo no, mijo?
4: ¿Cuánto ganas diario?
3: No se dice, mijo.
1: No se dice porque no gana nada, ¿eh? ¿Va a andar ganando? La pura bailada. Y nada más los influencers que este lo graban para hacerse virales, miren. Lo que anda bailando aquí en Chihuahua, ya lo anda vendiendo en los videos.
4: ¿Y morrita, si levantas o no?
1: Hasta sí, vatos.
4: ¿Hasta vatos?
1: Sí.
3: No, cuatro.
4: Ah, yo entendí hasta vatos. Dije, qué open mind, dije yo.
3: ¿Qué pasó ahí, mijo?
4: Mijo, pues es que yo entendí eso, mijo.
1: Pues que tiene, ¿verdad?
3: Si no soy tú, mijo.
4: No, mijo, no. A mí no me gusta el arroz con popote, mijo.
1: Rocco. El otra vez te vi manoseándote con Luis Enrique.
3: Acuérdate que tienes dos mujeres y dos vatos.
4: ¿Y tú cuántos vatos tienes?
3: Yo 5.
4: ¡Ah, hijo! No, hombre, ya ves, mijo.
1: Dice que
4: eres,
1: no.
4: Eres bien loco. Eres de closet, mijo. Eres de closet.
1: Ya nos caíste gordo, ya te vamos a colgar. Ya no te quedes, vete a dormir, niño. Ándale, pues ahí te ponemos la de tu canción, la de señora, para despedirnos.
3: Oye, sí, cierto, la de.
1: Esa, la de señora. Esa, ándale.
3: La de mi madre.
1: Esta mera. Para tu mami al cielo, hermoso,
3: Ok, chiquita, bye.
1: Vaya Dios.
4: Adiós, mi amor.
1: Ya nos vamos porque ya llegó Rocco,
3: chiquita.
1: Ándale, pues. Vaya Dios. Vamos a despedirnos, Rocco, con esta canción de la señora. También se las pones tú si quieres.
4: ¿Cómo se llama la de qué? Mía Calafio. ¿Cómo era? ¿Cómo se llama?
1: Denise de Calafio. Señora.
4: Señora. Para todas las mamis.
1: Para todas las mamis en su día. Con esto nos despedimos. Muchas gracias. Échenle muchas ganas a la. Ay, mira, espérate. Tenemos un mensaje del Hyper. Espérate, mira. Vamos a escucharlo antes de irnos.
4: A ver.
1: ¿Qué quiere el Hypercito? A ver. Mira.
5: Good morning, Danny Boy. Hoy pierden las Chivas, Danny Boy.
1: ¡Hola, América, hermoso! Ay, qué bueno, pero bueno, nos vamos ahora sí con esto. Gracias, cuídense mucho, échenle muchas ganas a la vida y al amor.
4: Por favor.
1: Regresa la poquita, la de esta. Ahí vamos. Con eso nos despedimos. Cuídense, viene a continuación Roquito, que está. Adiós.

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0: Un loquito se aventó a la alberca, pero si había agua, si había agua y había alberca de verdad. Y se está ahogando y todos así. Y uno de los locos se quitó la ropa, se aventó y lo sacó. No, hombre, pues todos le aplaudieron. Inclusive el director dijo, qué bárbaro, este no está loco. Reaccionó muy normal.
1: Claro. ¿No?
0: Y al día siguiente lo citó a la oficina y dijo, la verdad, queremos dejarlo libre porque ya demostró que usted está normal. Le salvó la vida a este loquito, pero con una mala noticia, fíjese que hoy se desvivió, pues, ¿no? Se colgó. Dijo, no, fui yo, para que se secara.
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0: ay. ¿Cómo andamos, mi gente? Buenos días. Good morning por la mañana. Les dije, les avisé desde el lunes. Les avisé que los sábados iban a ser totalmente diferentes. A partir de este sábado ya me vas a poder escuchar de las 10 de la mañana a las 2 de la tarde. Vamos a convertir los sábados en sábados de party con el Rocco. ¡Qué vole! Pero ya te la sabes cuáles son las reglas. Primero hay que sacar los compromisos. Ajá, exactamente. Hay que sacar los compromisos y luego después de los compromisos, entonces ahora sí, armamos la party. Pero me encantaría recibir tu mensajito a través de la vía de el WhatsApp, pariente. A la gente que me va escuchando los sábados, yo sé que es algo nuevo para ustedes. Usted que a lo mejor va botoneando ahí en el carrito, en el estéreo, ¿verdad? Bueno, le voy a pasar el número para que usted se ponga en contacto con nosotros a través del 614-110-0993. 614-110-0993. Ya estoy transmitiendo en vivo por mis dos páginas, a través de Facebook y a través del TikTok, para que si me ve, pues ahí me regalé un corazoncito de Peña Nieto. Oye, saludos ahí para Andrea González, dice, saludos, Rocco, saludos. Adriana Laniz dice, hola, buenos días, Rocco, buenos días. Oye, muchas felicidades a todas las mamis por Adela, por adelantado, pariente, ¿verdad? Sí, pues es que sábado 9 y mañana 10, pues los domingos descansamos nosotros en la radio. Y bueno, pues aprovecho para darles el aviso, la invitación, la felicitación, más que nada, ¿verdad? Que se la pase bien, bien, bien, bien padre todas las mamis en su día, pariente, ¿eh? Ya tengo mensajitos de audio. ¡Ay, güey!
1: ¡Ey, dale, mi Rocco! ¿Cómo anda el viejo?
0: Aquí andamos, canal.
1: Excelente mañana, mi Rocco. Vamos a darle.
0: ¡Vamos a darle!
1: ¡A la bestia!
0: ¡A la bestia llegó el Rocco!
1: Mi Rocco, si me puedes complacer con una rolita del compa Javi, estaría increíble.
0: Del Javi.
1: ¡Feliz sábado, carnal!
0: Gracias.
1: Aquí estamos al pendiente, mi Rocco.
0: Nomás dame champupi, carnal. Para sacar los compromisos, ¿ok?
2: Buen día, mi Rocco. Aquí escuchándolo ahora en la mañanita.
0: Ya, vale, carnal.
2: Un gusto escucharlo.
0: Gracias, muchísimas gracias. Saludos a mi Lalo. A Lalo Martínez, allá y a la gente de Cedipol, a toda la gente de Dirección de Seguridad Pública Municipal. Un saludote, gracias.
3: Excelente, Rocco, buen día. Un saludote para los ecolocos del municipio, por favor.
0: Órale, los ecolocos del municipio, ¿eh? Saludos para Vero Guerrero, gracias, Vero. Dice Rocco, saludos desde Carrizalillo para Jessica Sosa y Yelud. Saludos para Luis Molina de Aseo Urbano, que te estamos escuchando. Gracias, muchísimas gracias. Bueno, pues aquí voy a estar con ustedes. 614-110-0993. Por lo pronto voy con los compromisos y ahorita armamos la fiesta con el Rocco. Ay, ay, ay. Por lo pronto vámonos con algo de cumbia pedregal. Esto se llama Que se pudra el amor. Ay, ay, ay, lo escuchas en la 99.3. La bestia grupera. Ay, ay, ay.

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0: mañana con 47 minutos en lo que me está marcando ya el reloj en este momento a través de la 99.3 La Bestia Grupera. Oye, buenos días a toda mi gente. Ahí voy, tóxicos, ahí voy. Gracias por sus mensajitos a través de la vía del WhatsApp. Rocco, contéstame, Rocco. Buenos días. ¡Vérense, tóxicos! Pues que la... Oye, ¿qué revuelo traen? Es que neta, de veras, en serio, de veras que... No sé qué pensar, pero fíjense. Ahí les va el chisme. Digo, no es chisme de aquí del estado de Chihuahua, pero pues obviamente de diferentes lugares de parte de la República Mexicana. Traen un revuelo por ahí en las redes sociales. Me imagino que usted sí le ha tocado ver contenido. Digo, porque yo sé que se la mantiene en el celular igual que todos, ¿verdad? A través de del Facebook, del TikTok. Bueno, hay un grupo denominado con el nombre La Patrulla Espiritual. Sí, ¿sabe de lo que estoy hablando? Bueno, la gran mayoría sí sabe. El caso es que el compa Chiquilín, conocido en las redes sociales como el compa Chiquilín, se dedica a tener unas, pues, casa hogar para las personas que tienen problemas con las adicciones, llámese droga en general, y los ayudan a darles una segunda oportunidad, ¿no? Les dan comida, alojamiento, los ponen ahí a hacer algún oficio, a servir en la casa para los demás. Y a mí la neta, en lo personal, se me hace algo bien padre, pero ya salió un movimiento por ahí que no sé qué persona del gobierno allá en Tijuana están haciendo una colaboración para que pues abran más casas para poder ayudar a muchísima más gente que andan en denominación situación calle o tazos dorados, así los denomina la patrulla espiritual. Y luego, abuelita de Batman, tanto de un lado como el otro, tanto el gobierno como las páginas de noticias, los chayoteros, le dice el Chiquilín, y ya empezaron a decirles que, pues no, que es un buen negocio, que esto y que el otro, y que el gobierno ya le dio una tajada, y que eso va de los impuestos de los mexicanos. Pero yo me pregunto una cosa. Ah, pero antes. Entonces, fíjate, el gobierno, también ya les está pidiendo, lo que es los permisos, el famosísimo uso de suelo, que para que se pongan en contacto, que porque no tienen la documentación, que porque, bueno, ya le salieron ahí todos los juicios ahí de papelería, y obviamente, pues digo, Chihuahua, digo, ya empezaron a ver que los vatos andan ayudando, que los vatos están virales en las redes sociales, y luego, ya les empezaron a poner la traba, porque el gobierno, y me refiero al gobierno de allá de Tijuana, porque en lugar de apoyarlos, digo, yo creo que es muy difícil tener a una persona con adicciones, los cambios de comportamientos, la agresividad, no sé, yo creo que solamente una persona que ha tenido un familiar o que tiene un familiar metido en las drogas, pienso yo que sabe el infierno que es vivir ese rollo, ¿no? Entonces, ¿por qué si nace estos grupos y empiezan a causar revuelo y obviamente pues empiezan a conseguir donaciones y sale para esto y sale para el otro y sale para allá? Luego a abuelita de Batman le empiezan a poner trabas. ¿Por qué no el mismo gobierno no hace eso? Y me van a decir aquí en Chihuahua, es que sí hay. sí hay, o sea, sí, ok. Son lugares, pero no son por parte del mismo gobierno que ayuden a la gente que anda metida en las drogas. Pero bueno, la pregunta es, ¿está bien que ayuden a las personas? ¿Sí o no? Sin tanto chayoterismo, sin tanto rollo. La verdad, para mí, a mí se me hace buena onda, a mí se me hace chido. Claro que el que quiere agarrar la onda va a agarrar la onda, y el que no va a agarrar la onda, pues no la va a agarrar. Y al que, y en lugar de convertirse en abeja, pues se va a convertir en mosca. El que va a ser mosca, va a ser mosca. Pero pienso que tienen una oportunidad todos, ¿no? Pienso yo, ¿verdad? Pienso yo, pariente, ¿eh? Pienso yo. Pero pues bueno, ¿cuál sería la respuesta? ¿Para ti está bien? ¿Está mal? ¿No está mal? ¿Qué rollo? A ver, 614-110-09-93, pariente. Échame tu mensajito. Oye, no se me van a agüitar, No se me van a agüitar. ¿Por qué? ¿Por qué le estoy diciendo esto? No se me van a agüitar. Ahí voy con los mensajitos. No van a empezar ahí de tóxicos, que no los pelo, que no les hago caso. Shh, calmaos, canales, calmaos. Por lo pronto voy a la pausa. Corte comercial. Minuto 50, pariente. Así que no me le cambie, ¿eh? Tenemos fiesta hasta las 2.
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1: ¡Ya, ya, pariente! 11 de la mañana con tan solo 3 minutos en lo que me está marcando ya. El reloj en la cueva de la bestia grupera. Y bueno, pues ya 9 de mayo, carnal. Mañana ya el día esperado por todas las mamis del mundo mundial. 10 de mayo, día de la madre. Y yo me pregunto una cosa. ¿Usted ya tiene su regalo o no tiene el regalo? Porque ahorita en la línea telefónica, no sé si me está escuchando ya mi querido Christopher. ¿Me escuchas, mi Christopher?
2: Excelentemente bien. Muy buen día, Rocco. Un placer saludarte y saludar a todo tu gran y extenso auditorio. Buenos días.
1: Buenos días, mi querido Christopher. Pues si hablamos de mañana, va a estar de locos, que me imagino que desde hoy, ¿verdad, mi querido Christopher?
2: Sí, definitivamente desde el día de hoy, ya ahorita que veníamos rumbo para la oficina, no hombre, un trafical ya lleno de personitas adquiriendo su regalo, ya alistándose para mañana consentir a la reina del hogar, y bueno, pues qué mejor que consentirla con una joya de joyería Torres. 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
1: 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Ahí lo acaba de escuchar usted. 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Vámonos con más música, mi querido Broco Broco, porque el tiempo apremia. Llega Yossi Juan y Jorge Medina. Y esto que se llama Te Amo, y lo escuchas en la 99.3, La Bestia Grupera.

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0: no, pariente. Exactamente 11 de la mañana. Híjole, ya se fue el tiempo volando. 11:42 es lo que me está marcando ya el reloj, pariente. Déjame, voy con los audios, porque si no, ahorita empiezan de tóxicos.
1: Ese mi roco, aquí el Gasebrio, esperándote, mi roco.
0: ¿A dónde?
1: Claro que sí, mi roco, este sábado nos la vamos a pasar fenomenal.
0: ¡Bomba, pariente!
1: A todo dar, mi roco, échale ganas, mi roco, aquí lo voy a estar oyendo hasta las 2 de la tarde.
0: Mira.
1: Aquí estamos al pendiente, mi roquito.
0: Mira, tóxico, ¿qué te creeré, tóxico? Seguro ya andas empinando el codo, Gasebrio, es lo que andas haciendo, mijo, qué bárbaro, ¿eh?
2: Hola, buen día, Rocco.
0: Hola, buenos días.
2: Saludos, bendiciones, un abrazote fuerte.
0: Eso le.
2: Y un saludo especial para todas las personas que lo están escuchando y
0: gracias.
2: Para todas las madrecitas que mañana es su día.
0: Mañana es su día.
2: Por favor, póngame las mañanitas con banda macho para todas las madrecitas que lo están escuchando.
0: Órale.
2: Y si es posible, póngame la canción.
0: ¿Cuál?
2: Te vi bonita con Chuy Vega, gracias.
0: Te vi bonita con Chuy Vega. Órale, peinado para atrás. Órale.
3: Oiga, viejo Joto, dígale al Rocco que haga el paro y le mande el chiste ese que puso antes de entrar al aire.
0: ¿Cuál chiste, mijo?
3: Estuvo bueno ese chistecillo.
0: ¿Cuál chiste, mijo?
4: Simone, y para que le digas al gringo que se ponga a til.
0: A ver, ¿qué pasó? Y luego, échale, pariente.
5: Madre. Mi Rocco, se la tremenda Carlita que ahorita fui por la bocinita. Y mándame un saludo, no se te olvide.
0: Claro, claro que no se me olvida, Carlita. Un abrazote, un saludote, gracias.
6: Échale, mi Rocco, buenos días, mijo. ¿Cómo andamos, carnal?
0: ¿Qué pasa, mi cri-cri?
6: Ahí sí, nos puedes complacer con una canción.
0: A ver, échale.
6: Aquí para toda la pandilla de Climas Laguna, el Rocky, el Kaki, el Moyote y el Cri-cri.
0: Ay, güey.
6: Una canción de Tropicalísimo Apache.
0: ¿Cuál?
6: Otro día más sin verte.
0: Otro día más
6: sin verte. Y saludos también para toda la pandilla de la 99.3.
0: Échale,
6: y un fuerte abrazo y un besote a todas las madrecitas.
0: A todas las
6: por mamis. Mañana en su día.
0: Mañana en su día.
6: Hasta luego, Carlito. Estamos en contacto y saludotes.
0: Sale, carnalito. Estamos en contacto, carnal. Échale.
7: Buenos días, mi Rocco. ¿Cómo estamos? ¿Cómo amaneció el agua?
0: No, pues, ¿cuál agua, mijo? No, todo tranquilo, pariente. Todo tranquilo. Todo tranquilón, pariente. Todo tranquilo. Todo tranquilo. 614-110-0993. Dice, buen día, mi Rocco Loco. Saludos del Ceramiquebrio. Ay, Ceramiquebrio, gracias. Un abrazote, ¿eh? Gracias.
8: ¿Qué tranza mi roquito?
0: ¿Qué pasa?
8: Un delicioso sabadito, carnal, tú.
0: ¿Qué onda, mi
8: Aquí
0: Santi?
8: Aquí de parte del Santi.
0: Santi.
8: Saludos para toda la bandera, mi Rocco. Deje que se caen, mijo, con unas buenas rolitas, ¿eh? ¿Qué se ha visto, no? ¿Qué, chavo?
0: Es que, pues no, que estaba muy aburrido mi programa, Santi. A ver. Explícame eso, por favor. Explícame eso.
9: Buenos días, mi Rocco.
0: Buenos días.
9: Aquí por las calles de Chihuahua.
0: Eso le.
9: Oye, nada más para felicitar a mi madre.
0: Ajá.
9: El día de hoy a mi esposa.
0: Ajá.
9: El día de hoy, a ver si les puedes poner la canción de Gema.
0: De
9: con
0: Gema.
9: Los Tigres del Norte.
0: Gema de los Tigres.
9: Un fuerte abrazo.
0: Del norte. Gracias, mijo. Gracias. Dice, top chico, haciendo la limpieza profunda. Ah, en la casa. Y escuchándote, te mando un abrazote. Gracias. Qué bárbaros, qué bárbaros, Oye, sigo complaciéndote. Mándame tu mensajito de audio a través del 614-110-0993. Por lo pronto me voy con Manda Tierra Sagrada. Se llama La Buena y La Mala. Ándale pues, pariente.

0: miren, plebe, no hay que dar sinvergüenza, pero sí hay que decidir lo legal.
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2: Pariente, 12:02. Oye, ¿qué te parece si arrancamos? Pero es que, bueno, yo sé que quieren festejar a su mamita, a su esposa, a su Chicken Runris, a su Piorenada, pero creo que dije yo sábado de party. Rolas de party, de fiesta. No cantina, aclaro, para que van a empezar ahí con que, pues es que ponme una de Bronco para ponerme a pistear porque ando bien No. Rolas movidonas para bailar, de fiesta, de party. Dame una lluvia de idea. Dame una lluvia de ideas. Y yo te digo si pasa o no pasa. ¿Cómo la ves? ¿Sobres o qué? 614-110-0993. Dame una idea. Lluvia de rolas de fiesta, de party.
3: Hola, mi Rocco. Hola. Buenos días. Ya más bien tardes, pero...
2: Tardes, mija, ya.
3: Aquí escuchándote, ando un poquito malita de la garganta, pero aquí te estoy escuchando.
2: Eso le...
3: Si tienes mamá... Que pase muy bonito día mañana.
2: Gracias. Con todos ustedes. Igualmente queridos. Para ti.
3: Y que estén bien.
2: Gracias. Allá en la, ¿qué es? En la madera 65. Eso, Simón. Eso. Saludos allá en la. Oye, rolitas de fiesta, de party, pariente. ¿Qué me sugieres? Dame una lluvia de ideas. 614-110-0993. O sea, sábado de fiesta, sábado de party. De party, no de cantina del Rocco, por favor. Dame una. A ver, vamos a ver, ¿pasa o no pasa esta?
4: Saludos, Rocco. Pues una de la de la bala, ¿no? Esa se toca mucho en fiestas.
2: La de la bala, ¿verdad? Pues algo más. Actualízate, Ángel. Hijo, qué bárbaro. Pues sí, pero sí entraría. Pudiera ser una de las opciones, ¿verdad? La bala, algo alegre, algo movidón, ¿verdad? Moviditas. ¿Qué más se te ocurre? Aparte de mi Ángel, la bala. 614-110-0993. Puede ser de la Sonora Dinamita, puede ser de Los Ángeles Azules, puede ser de, no sé, movidonas, para bailar, no para pistear. Yo sé que es sábado de chevechita, de caguamita. ¿Con qué empezarías tú, Brócoli? ¿Cuál? A ver, ahí están llegando mensajitos, espérame, a ver, échale.
5: ¿Qué más se te ocurre?
6: No pueden faltar las de country, mi tremendo, el rodeo, el payaso.
2: Payaso de rodeo, mijo, qué bárbaro. Payaso de rodeo, bueno, pues todavía aplica payaso de rodeo, aplica. ¿Cuál otra aplicaría ahí en de fiesta, de moda, de para bailar o qué rollo?
7: Buenas tardes, mi Rocco, buenas tardes. Aquí el Tata reportándose.
2: ¿Qué pasa, mi Tata?
7: Desde las calles de Chihuahua, Chihuahua.
2: Eso.
7: ¿Qué te parece? Saca la maleta de la Sonora Dinamita.
2: Payaso de rodeo.
7: Para darnos una bailadita, para ir agarrando vuelo.
2: Saca la maleta, saca la maleta, saca la maleta. ¿Es esa, verdad, mi Tata? A ver, ¿cuál otra están ahí proponiendo ahí a través del WhatsApp? A ver.
5: Échale, Rocco, échale. Buenas tardes.
2: Buenas tardes.
5: La de la vecinita con los plebeyos.
2: La vecinita de los plebeyos también aplica. A ver, ¿qué más se te viene? ¿Qué más se te viene a la mente? Rolas de fiesta para bailar. Haz de cuenta que vamos a ir armando una playlist y tenemos una fiesta en la de este grupera. Que no se nos queden sentados. ¿Cuál me sugieres? 614-110-0993, papá. Mira. Ay, ay, ay. Ahí está. Llega la primerita. Payaso de rodeo, dijo el Kobayashi. Rodeo de payaso. Ay, mi hijo. Payaso de rodeo. Saludos a la abuelita. ¿Cuál abuelita? ¿Cuál?

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1: Mi Rocco, buenas tardes. Escándalo de la Dinamita. Sonora Dinamita.

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0: verdad, pariente. Vamos sacando papel y pluma, mi querido Broco, Broco. Oye, y Antieni me mandaron mensaje los sierreños. Allá, Barbacoa, la sierreña, el Rojo, el Pepe. No, los traen contra la pared, ¿verdad? Todavía, ¿verdad? Las tóxicas de la sierreña también. ¿Qué pasó ahí, ¿Qué pasó ahí, mi Rojo, ¿Qué pasó ahí, ¿Qué pasó? Ahorita ni pelan el radio, los traen contra la pared, pariente, todavía,
1: Roquito, aquí el gasebrio. ¿Qué te parece para mover el bote? Sopa de caracol.
0: Sopa
1: de... Se le gana a mi Roquito, aquí el gasebrio.
0: Sopa de caracol. Sopa de caracol. ¿Sí pasa la de sopa de caracol o no? Ok, dice el brócoli que sí pasa la de sopa de caracol. Y luego, ¿qué dice acá? Échale.
2: ¿Qué puede, mi Roquito? ¿Qué puede? Nadie, no, que está aburrido el programa. No, no, no, no. La vista recupera el number one, canal. La vista recupera la number one.
0: A ver.
2: Puedes decirle calmado, chavo, ¿no? La vista recupera con todos los locutores, los mejores de Chihuahua. ¿Qué puede, mi Roquito?
0: Es todo, ¿eh?
2: No, yo nunca dije eso, canalito. No, ¿qué puedes? No. Neta que no, ¿qué puedes?
0: Seguro.
2: La vista recupera el number one, mi Roquito. No, hombre, ¿qué puedes? Saludos acá desde la puerta de Chihuahua, canalito.
0: Desde la puerta
2: de Chihuahua. Déjese que hay una ruta de primavera, el conjunto primavera, 10 kilómetros a pie, mi Roquito, aquí para el Sante.
0: Movidonas de fiesta, mi Santi. Movidonas de fiesta, mijo. ¿Y luego qué dijeron acá, Broco?
3: Hola, mi Broco. Arremángala, arrempújala con charanga mix.
0: Ah, híjole. No, mija, pues ¿cómo, mija? Espérate. Arremángala, arrempújala. Ay, lo que es sábado, ¿eh? Qué bárbaro. ¿Otra movidona, habían dicho?
4: Se le recuerda otra rolita, la de los picadientes, la del río. La del río, vámonos.
0: La cumbia del río. De los picadientes. Movidonas.
5: Oye, tremendo Rojo. Hey. La bala no puede faltar en las fiestas, compa.
0: No, la bala no, ya sale. No, ya está como que ya está muy shoteada esa rola, ya. La bala, no, como ella así, actualízate, mijo, actualízate. Todavía te paso la sopa de caracol, pero, y eso también ya está bien, chale, canal, ya chale. ¿Qué pasó ahí con la de... el viejo del sombrerón? ¿Qué pasó con la hechicería? ¿Qué pasó ahí con una de Ari Yankee? Pues, una de Wisin y Yandel. Pues no sé, carnal, algo, pero actualícense.
6: Rojo, la del Santo y la del Cavernario, algo así va la canción. No le pongas nada al Santi por...
0: por mentiroso.
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0: Ya viste, Santi, ya viste. Los luchadores se llaman, ¿no? La de que quiere luz. Los luchadores. ¿Sí se llama así, ¿O cómo se llama? ¿La de la arena? ¿O con los luchadores? Se llaman los luchadores, la que quiere mi querida luz. ¿Qué dice la abuelita?
7: Pobrecito el Santi, Rocco, póngale sus canciones, hombre. Una de los tigrillos, la de ¿cómo se llama? La del sirenito, hombre, qué bárbaro, ¿qué es eso, Rocco? O sea, grosero con el Santi, ¿verdad, Santi?
0: Ay, pobrecito el Santi, ¿verdad, mija? Ay, pues sí lo escuché. Sí, le voy a mandar el audio, le voy a mandar el testigo, le voy a mandar cuando digo, no, es que el Rocco está bien aburrido, me gusta más el Dani, que quién sabe qué.
2: ¿Qué pasó, mi Rocco? Yo estoy hablando mal, chavo, neta, calmado, chavo, ese rollo, ¿qué? No, mija, con todo respeto y todo, no, ¿qué pasa?
0: No.
2: Yo nomás lo que sé, la bestia de Cooper es el número uno, Eso. Y aquí de parte de Santi, la Chana, la Nasha, Saludos ahí para toda la bandera de los reescuchos. Abuelita, soy tu nieto, mi Rojo, que puedes, canal. No, hombre, dile calmado, show.
0: Miren, espérense, para que ni van ya, para que ya le paremos allá el rollo. No se polen, acuérdense que cada locutor tiene su toque, tiene su estilo. Y yo soy, yo sé que no soy monedita de oro para caerle bien a todos, pero no pasa nada. Aquí el acceso es libre, pariente. Vamos a disfrutar el sábado, parientes, ¿va?
8: Bueno, pon la de... ¿Qué? Cuéntale de Don Omar, Rocco. Buenas tardes, aquí el perro y la muñeca en la reportación. Eso. Saludotes. Y buen fin de semana para todos.
0: Gracias, mi muñe. El perrito ya anda lavando ya la... la ¿cómo se llama? La plancha. Ya anda lavando la plancha o ya lo traes en el mandado. Saludos a mi perrito. ¿Qué dice la Chío? Chío, ¿por qué no me mandas mensaje de audio? Mándame mensaje de audio, tóxica, por favor. Mándame mensaje de audio, por favor. Ma, todas estas tóxicas.
9: No te metas con mi cucu en la del codo.
0: Ay, cómo fliga con el cucu ya. Ya cuéntate a dormir, Roberto, ya. Ya cuéntate a dormir, ya.
2: No, es que mi morra, mi roquito, mi morra es la que le gusta mucho la programación del Dani, pero pues, hey. Yo soy fiel de la vista de Supera, canalito, y pues, no, dale calmado, chavo, no, hombre, que pues, vámonos con esa rolita, no, mi roco, ¿qué?
0: Movidona.
2: Que le den calmado, gano, y todo, 10 kilómetros a pie, mijo, ¿qué? ¿Qué estás a apreciar o qué? Arre, mi roquito.
0: Oye, movidonas de fiesta, carnal, movidonas de fiesta.
8: Andamos acá surtiendo el negocio ya para hoy en la noche, Rocco.
0: Ay, ay, ay, a ver si ahorita en la noche, ahorita les caigo por una burger. Están bien buena, la neta.
10: Échale, mi Rocco, ahí te llevo con mi rolita, carnalito.
0: Pero, pues me pedís, ¿cuál me pidió? Es que tiene que ser de fiesta, mi Santi, de fiesta, movidona, estamos en una fiesta, por favor. Estamos en una fiesta, oye, 12 con 30 minutos, identificación en la media.
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0: Vámonos, pura fiesta, pariente. Vamos a bailar.

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1: Rocola, el santo y la del cavernario, algo así va la canción. No le pongas nada al...
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1: Bueno, pon la de Cuéntale de Don Omar, Rocco. Buenas tardes, aquí el perro y la muñeca en la reportación. Saludotes y buen fin de semana.

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6: La de talento de televisión, mi Rocco, está muy buena para la fiesta de Apache.

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1: Viejo, ¿a ti cómo te gusta el café?
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0: Una con un minuto a través de la 99.3, sábados de party. Sábados en el cual tú me mandas tu audio, rolitas de fiesta. Rolitas para bailar, rolitas para despejarnos. Así van a ser los sabaditos a partir de hoy, primeramente con el favor de Dios. Todos los sábados de 10 de la mañana a 2 de la tarde. Chao, chao, chao. Tú me vas a mandar tu audio. Me vas a decir qué rolita, pero realmente que sea una rola de fiesta. Para bailar, para alegrarnos, ¿ok? Oye, y en este momento, ¿quiénes me están escuchando ahorita en el sur? En el norte, tengo pendientes. Sí, estoy escuchando sus audios. Y ustedes están escuchando el testigo de la rola, de la petición. Y luego sale su rolita, pero acuérdense que no nada más somos uno, ni dos, ni tres. Pero la invitación está abierta a todos en general para que me manden su mensajito de audio. ¿Dónde me están escuchando? ¿En el sur? ¿En el norte? ¿En dónde me andan escuchando, pariente? ¿En dónde me andan escuchando? 614-110-0993. ¿Qué dice el Tazo Dorado?
1: El loco, loco, vámonos con la de juguito de piña con los Vázquez. Loco, vámonos con la de juguito de piña con los Vázquez, loco.
0: Juguito de piña. Ay, este y su jugo de piña ya está más amargo que... Entre el jugo de piña y el cucu, mijo del Roberto. Ya, ya, mijo, ya cámbiale. Y la de Carmen, ay, ya, mijo, ya.
2: Saludos ahí para la bodega Ocampo, abarrotes y desechables, Roco, que te están escuchando. Saludotes.
0: Oye, saludos a mis amigos de la bodega Ocampo que me están escuchando. ¿Qué pasó ahí con esa publicidad de bodega Ocampo? ¿Qué pasó? ¿Por qué no quiere que salga la voz más aguardientosa ahí en la... Acá no, todo jiribilloso yo. Bueno, pues saludos a mis amigos allá de Bodega Ocampo. Publicidad gratis, fíjese. Ahí nomás para que vea que aquí no nos preciamos. Ahí para que luego en caliente. Siento yo, muñeca, que se escucharía el anuncio de Bodega Ocampo más perrona con la voz más aguardientosa, ¿verdad?
2: Te mamó.
0: Saludos allá en Bodega Ocampo que nos están escuchando. Gracias. Qué hermoso. Besos.
3: Saludos, mi Roco. Buena tarde, mi Roco.
0: Buena tarde, buena tarde. ¿Quién anda por ahí? 614-110-0993.
4: Roco, no sé qué te parezca la rola de la mayonesa. Está buena.
0: Pero en unos lonches, mijo, porque traigo un hambre.
2: Te mamó.
0: Un hambre, pariente.
4: ¿Qué rollo, mi Roco Quesada? Estamos escuchándolo acá en Release Plaza CR2, en la cueva de LTH. ¡Ánimo!
0: A ver, otra vez, no alcancé a escuchar ese audio bien, Brócoli. Me falló los audífonos, por favor.
4: ¿Qué rollo, mi Roco Quesada? Estamos escuchándolo acá en Release Plaza CR2. En la cueva de LTH, ánimo.
0: Oye, saludo también a mi raza de Barrobacoa la Sierreña, allá para el patrón don Ismael. Hombre, qué va. Ni me pelan porque lo tienen contra la pared, pariente, ni me pelan. Híjole, qué bárbaros, qué bárbaros. Qué bárbaros, hijo. Se pasan, se pasan de veras, allá en la barbacoa la Sierreña. Ni me pelan, carnal, ni me pelan. Ni me pelan, carnal, ni me pelan. Oye, échame una rolita, a ver si puedes, por favor. Creo yo, pariente, creo yo, creo... No sé, carnal, no me acuerdo en dónde la... Pero creo que se llama... No sé, carnal. A ver, esta, carnal. No sé si... Yo pienso que era... Pienso, carnal. Pero no me acuerdo. No me acuerdo dónde quedó, Brocoli. No me acuerdo, carnal. ¿Dónde quedó? No me acuerdo.
5: Rocco, buenas tardes. ¿Puedes poner La Hierba Se Movía, por favor? Acá en la colonia Santa Rosa te escuchamos.
0: En la colonia Santa Rosa, pariente. ¡Qué óvole! ¡Qué bárbaros! Oye, no, ni me pelan los de la sierreña, ni el rojo, ni nada. Nada me pelan, pariente, nada. Y andan allá, los traen allá contra la pared y luego tomé la cien de jamón. ¡Qué bárbaros, no, hombre! Pues, ¿qué onda, mijos? No, hombre, se pasan de veras, se pasan. ¿Cuál otra? ¿No le llegaste, Brócoli? Mijo, pues ahí estás bueno para un encargo, mijo. ¿Sabes qué? Se me hace que está en la otra cartuchera, pariente. No sé por qué, mira, ándale. Ahí está, pariente. Ahí está. Fíjate bien. Ahí te va, mira. Ahí nomás para que vean de qué lado más que la iguana nomás. Ahí nomás. Dice por acá, salud para Nancy y el chino. Y dice, y por el aguante del chino de 5 años, 7 meses, carnal. Te van a echar a dormir con el perro, mijo, ¿Para qué le buscas a la tóxica, mijo? Oye, que aguante de la tóxica y aguantarte 5 años, 7 meses, carnal. Saludos para mi chinito y allá para su tóxica, para Nancy. Gracias, muchísimas gracias, Qué bárbaro. Y luego hizo por acá, te estamos escuchando, dice la flaca. Saludos a mi flaca, qué bárbaro, y a su mamá, que me vienen escuchando, gracias. Dice Rocco, ¿me podrías mandar un flautín mágico para mi esposa y para el profe Acuña? ¡Mi profe Acuña! Y su esposa Yaya, Yayita, ¿verdad? O ya la regué. Chinga, es lo que te digo, carnal. Viernes de party, la voz más aguardientosa. Ay, ay, ay. Ay, nomás para que no digan que yo me rajo.

0: tercer día haciendo ejercicio y ya se me ha bajado un poco la panza, pero lo que más se me ha bajado es la presión.
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0: ¡Quítale, baby!
1: Ay, que lo está rompiendo, baby.
0: Sola. Hasta abajo.

0: que me están escuchando, tengo 4 regalos. Tengo 4 regalos para el día de mañana. Ay, ay, ay. Les voy a dar en la pata de palo, mis top chicas. ¿Cómo la ven, eh? Fíjense bien, pero tienen que ser mamis. Mamis. Sin problema de transporte. Para más recoger el día de mañana. ¿Y qué crees? 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Y fíjense bien, mis queridas tóxicas, mamis tóxicas que me están escuchando, voy a poner la línea telefónica. No me vayan a hablar los tóxicos que se creen mamás luchonas, por favor, ¿eh? Ah, claro. No, papás mamás luchonas, no, mamás. Voy a regalar en este momento 4 medios de barbacoa La Sierreña. 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Ok, voy con la primera llamada. Bueno, bueno.
1: Hola, buenas tardes.
0: Hola, buenas tardes. ¿Con quién tengo el gusto?
1: Con Daricel Olivas.
0: ¿Quién, perdón?
1: Daricel Olivas.
0: Daricel.
1: Sí, Daricel Olivas.
0: Oye, ¿de qué colonia te comunicas, Daricel?
1: De Jardines de Oriente.
0: Ay, mi hija, hasta allá vives, mi hija. Ay, mi ay. Hija. Allá donde se devuelve el aire, mi hija, qué bárbara. Pues, sí. Mi hija. Porque me hablas para saludarme o me hablas por interés.
1: Para las dos.
0: Fíjate bien, mi reina, me vas a mandar tu credencial de lector a través de la vía del WhatsApp de la Bestia Grupera. Me imagino que sí lo tienes.
1: ¿Sí?
0: Okay. Me vas a mandar tu credencial colgando y mañana te van a estar esperando en Avenida Juan Escutia, a 3 cuadras antes del periférico de la juventud, casi enfrente de TRW, para que vayas sí. Por tu medio kilo que te está regalando Barbacoa La Sierreña por el Día de las Madres. ¿Estamos de acuerdo?
1: Sí, de acuerdo.
0: ¡Ea, voy! Échale pues, mi reina, mándame tu credencial, por favor, colgando. ¡Sale!
1: ¡Sale, muchas gracias!
0: ¡Gracias! Ya se fue el primero. Ya se fue el primero, pariente. Ya se fue el primero. Otro kilo, otro kilo. Márcame pues, márcame en este momento, márcame en este momento. 614, líneas habilitadas. 614-388-4380, pariente. Ahí está la segunda llamada, vamos a ver quién anda por ahí. Bueno, bueno.
2: ¿Qué tal, mi? ¿Cómo está, mi rey?
0: ¿Quién anda por ahí, carnal?
2: Ángel Flores.
0: ¿Qué pasa, mi Ángel?
3: ¿Qué pasa, mi Ángel?
2: ¿Cómo andas?
0: No, chidote, carnal, a la orden.
2: Estamos aquí para hablarte, para festejar a la jefita con...
0: Carnal, tienen que ser...
2: La Sierreña, que está re buena.
0: Carnal, tienen que ser las mamás, carnal. No puede ser hombres, carnalito. Es la única condición que me están poniendo. ¿Sale? Gracias, carnal. Nombre no, A nombre de la jefa, no, yo sé que todos pues, se pueden poner las pilas con el teléfono. Puras mamás, puras mamás. Bueno, bueno.
4: Bueno, buenas tardes.
0: Hola, hola, buenas tardes. ¿Con quién tengo el gusto?
4: A ver,
0: pégate bien el teléfono. ¿Cómo?
4: Silvia, Lorena Batista.
0: Silvia, ¿de dónde te comunicas, Silvia?
4: De aquí, del Mezquite.
0: Del Mezquite. ¿A qué debo el honor de tu llamada, mija?
4: Ay, la promoción de...
0: ¿Me hablas porque me quieres saludar o me hablas por interés?
4: Por las dos.
0: Por las dos. ¿Cuál es tu nombre, mi reina?
4: Silvia Lorena.
0: Silvia Lorena.
4: Batista Montoya.
0: Batista Montoya, hazme un favor, mi amor. Mándame tu credencial de lector por foto. Me imagino que tienes el WhatsApp de la Bestia Grupera.
4: Sí.
0: Ok, colgando, mándame la foto de la credencial y mañana te van a estar esperando en Avenida Juan Escutia, a 3 cuadras antes del Periférico de la Juventud, casi enfrente de TRW, para que vayas por tu medio kilo. Es importante que me mandes la credencial, ¿ok?
4: Ok.
0: Gracias, feliz día. Bye. Otro kilo, digo, otro medio. Y ando regalando kilos yo a la madre. Otro medio, otra mamá tóxica que me marque. Bueno, bueno.
5: Bueno.
0: Bueno, bueno, ¿con quién tengo el gusto?
5: Con la muñeca.
0: Ay, muñeca. No, pues... No, pues no, mija, a ti ni te pregunto. ¿Por qué me hablas, mija? ¿Porque me quieres o porque es interés?
5: Quiero saber cómo te anda yendo esta tarde.
0: ¡Qué bonita, mija! ¡Qué bárbara! Muy bien, ¿y a ti, mija?
5: Pues excelente, aquí es la mejor sintonía.
0: Eso
5: con la
0: es
5: voz
0: todo.
5: Más aguardientosa.
0: Ah, güey, whiskaldo, le echan agua, ¿verdad, mija?
5: Ya sabes que sí.
0: Mi tremenda Rebe, mándame tu credencial de lector, porfis. Me imagino que tienes el WhatsApp de la Bestia Grupera, obvio, ¿verdad?
5: Por supuesto.
0: Y mañana te van a estar esperando, mija, mañana, nada más mañana, para que vayas por tu medio kilo de barbacoa a la sierreña. ¡Sobres!
5: ¡Uy!
0: Gracias a ti, mija. ¡Feliz día! ¡Saludos al perrito!
5: ¡Bye,
0: bye! Queda un kilo. Otro medio kilo. Espérame, déjame habilito líneas. Ahí está, línea habilitada, 614-388-4380. Me queda el último medio kilo. Una mamá tóxica que me marque y que quiera ir por su medio kilo de barbacoa a la sierreña, pariente. Vámonos. Bueno, bueno.
6: Bueno, bueno, Rocco.
0: Hola, hola, buenas tardes. ¿Quién anda por ahí?
6: Aurora Castellum.
0: Aurora Castellum. ¿De qué colonia te comunicas, mi Aurora?
6: De la... Se llama... Acequias de Tabalaopa.
0: Y me hablas para saludarme, ¿verdad, mija?
6: Claro, para saber cómo te he ido.
0: Tóxicas dejarían de ser todas.
6: ¿De
0: qué
6: interés tiene pies, no?
0: Exactamente, mi reina. Mándame tu... Tienes el WhatsApp de la Bestia Grupera, ¿verdad?
6: Claro que sí.
0: Ok, entonces mándame tu credencial de lector, por favor, mi reina, y mañana te van a estar esperando. Mañana, en Avenida Juan Escutia, a 3 cuadras antes de llegar al Periférico de la Juventud, casi enfrente de TRW, por tu medio kilo de barbacoa a la sierreña por el Día de la Madre. ¿Sobres?
6: Excelente.
0: Órale, pues, mi reina, gracias.
6: De nada.
0: Bye. Ay, ya se acabaron los medios kilos. Ay, ya se acabaron. Oye, exactamente la 1:33, identificación de la media.
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0: Sigo contigo a través de la que está dejando huella al sur y al norte. Ay, ay, ay. Ahí le va para el patrón Don Isma. Gracias. ¡Súbale!

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8: Mira nomás. Muchacha, ¿no pueden andar corriendo aquí?
9: ¡Cállese, güey!
10: ¡Te mamut, te mamut!
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0: Exactamente la 1:00 p.m. con 43 minutos. Ya se nos está agotando el tiempo, ya mero nos vamos. Pero estuvo chido, ¿no? Estuvo chido el cotorreo. Bueno, no me voy, ¿verdad? Voy a escuchar sus mensajitos que ahí tengo pendientes.
1: No manches, ¿dónde está haciendo eso?
0: ¿Qué? Me asusté. ¿Por qué ando haciendo qué?
1: Ahora tú, ¿qué estás haciendo en la radio? Me desubiqué de día. Dije, pues, ¿qué día es hoy o qué?
0: Pues, ¿qué día es hoy, mija? ¿Qué día es hoy, mija? A ver, ¿eh?
1: No manches, ¿dónde está haciendo eso?
0: ¡Ay, ahora!
1: Me asusté. Dije que no voy a descansar hoy, ¿o qué chingados?
2: Te mamut.
0: No, mija, sí que te traen bien fregada en ese trabajo, mija, ¿eh? ¿Qué dijiste? ¿Poco ya el lunes? ¡No manches! ¡Qué bárbara, mija! ¡Qué bárbara, eh! Te mamut.
3: ¿Cómo que ya te vas hasta las 4, mi roquito?
0: ¡Cálmate!
3: ¡Aquí el gasebrio!
0: ¿Tú vas a pagar las otras 2 horas de tu bolsa o qué, güey? ¡Qué bárbaros! Oye, 1:44. ¿Qué más tengo pendientes? ¡Échale, pariente!
4: ¡Qué rollo, carnal! Buenas tardes, aquí reportándose el Perian Mayor.
0: ¡Órale!
4: ¿Qué tengo? ¿Por qué va a dormir conmigo? Mira. Oye, si entra la de que no pare la fiesta de Pitbull, carnal.
0: Que
4: aquí
0: no.
4: Andamos al pendiente por la Avenida Universidad.
0: Que no pare la fiesta. ¿Aplica o no aplica, gordito?
5: Don't get them girls loose.
0: Sin chulancha, venga.

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1: ¿Qué dice Rocco? Buenas tardes, saludos, Sixto. Oiga, una de los tigrillos, la del sirenito, por favor, para bailarla acá con la abuela. Sale. Beso, Rocco. Saludos a Pitirijas.

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12: A ver, güey, ¿tú sabes cómo se llama la hermana de Jackie Chan? ¿Cómo se llama, güey? Se llama Maru Chan.
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0: Ya nos vamos, güey. Y andas con qué guau. Ay, brócoli, qué bárbaro, mijo, ¿eh? Qué bárbaro.
1: 1500.
0: Es lo que te hace falta, mijo. 1500. Oye, pues ya me voy, mi raza bonita. Gracias. Que tengan ustedes excelente fin de semana. Y que tengan excelente, feliz día de las madres, todas las mamis. Un abrazote, gracias. Pónganse como pelo de Daniela Romo, mija. Yo por lo pronto ya me voy, pariente. Ya me voy, ya me voy, ya me voy, ya me voy.
2: Oye, mijo, si eso se trata, lo luego. Habemos muchos, habemos muchos.
0: Mira, mira.
2: ¿Qué
0: mira,
2: te parece?
0: Mira, mira el otro, mira, mira.
2: ¿Cómo que ya te vas hasta las 4, mi roquito?
0: Mira, mira, mira. Esa película la he visto, mijo. ¿Y quién me va a pagar las otras dos horas de aquí? A ver, explícamelo. Explícamelo, pariente. Explícamelo. A ver. Seguramente, ¿no? El gasebrio me va a pagar las dos otras dos horas, ¿no?
1: Gracias, Rocco. Gracias, corazón. Besos.
0: Besos, abuelita. Besos. Ya me voy. Ya me voy. Pórtenselo bien, por favor. Pórtenselo bien.
2: A ver la de yo quiero chupar, Roquito.
0: Ah, canijos, ¿cómo que tú quieres chupar, mijo? Pues, ¿cómo está ahí el pedo, qué?
3: Se mamut.
0: Ah, la rola. Ah, yo dije, ¿qué pasó, mijo? El tazo dorado, ¿qué pasó, tazo?
4: Loco, vámonos con la belleza de cantina.
0: Mira el otro, ahora, oye, ahora
4: loco,
0: belleza
4: que de cantina. Que siga la fiesta, loco, que siga la fiesta, loco. Vámonos con la belleza de cantina, loco.
0: Mira. Mira el otro, mijo, andas con los cables bien chamuscados, mijo. Ay, no, mijo, no.
3: Te mamut.
0: Muchísimas gracias, gracias a cada uno de ustedes. Yo ya me lo voy, pariente, ya me lo voy. Tienes la de Carmen, de perdida, ya para mi tazo dorado, de perdida, para que... Ay, no la tenemos, mijo, ya se nos borró la de Carmen. Ay, no, el juguito de piña la acaban de borrar también, mijo, del sistema, mijo.
3: Te mamut.
0: Ay, ay, ay. Una de las sonoras te voy a poner. Espérame. Aguántame, carnal, tantito, mi tazo dorado. Ahí te voy a complacer, mijo. No te me agüites. Tú no te me agüites, carnal. Mira, ya sé cuál te voy a poner, para mi tazo dorado. Mi tazo dorado. Ahí para mi tazo dorado, el Roberto Dos Canciones. Te voy a poner la de 17 años, corazón, ¿sale? Especialmente para mi Roberto, para que ni se van a poner tóxicos, ¿ok? Señores, muchísimas gracias. Que tengan excelente y bendecido fin de semana. Nos escuchamos el lunes a las 5 de la tarde. Esto es para mi tazo dorado. Gracias, mi tazo dorado. 17 años. Márquela, mi Robert.

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9: 2:42.

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10: 253.

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1: 3-3.

3-8.

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1: 332.

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3: 3:42.

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4: 353.

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1: 4-1-424.

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1: 431
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7: 4:45.

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1: 448.
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3: 453.

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4: 521.

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1: 532.

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3: 542.

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3: 551.